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Ahí disfrutábamos de este gran tema romántico de la década de los 90, Wicked Game. Y continuamos en Anglo Record, manteniéndonos en esta década para hablar de una gran cantante, guitarrista y también compositora. Hablamos de la gran Alanis Morissette de Ottawa, Canadá, que se ha posicionado como una de las cantantes de mayores ventas en la historia. Y la canción es de su famoso tercer álbum, Jagged Little Pill, ¿se acuerdan? Muy famoso ese álbum del año 1995, que nos habla de una ruptura amorosa devastadora, expresa furia, desengaño y traición. Esto es You Ought to Know en Anglo Record.

de Ronstadt y el grave registro del cantante de Rhythm and Blues, Aaron Neville, como lo refleja este clásico que vamos a escuchar de 1980, Don't Know Much, en Anglo Record.

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Qué hermoso tema, sin duda, de los años 80, Don't Know Much. Y vamos ahora a escarbar un poco en el estilo soul, funk y música disco de los años 70 y 80 también, por la banda

The Hughes Corporation. Eran tres integrantes, Hoover and Kelly, St. Clair Lee y Fleming Williams, este último que se quitó la vida en el año 1998, y St. Clair Lee falleció en el año 2011 por causas naturales. Estuvieron también en nuestro país, así es, en el Festival de Viña del Mar en 1978. Y vamos a escuchar este popular tema de ellos, Rock the Boat, en Anglo Record.

0: hayas disfrutado de estos grandes clásicos de las décadas de los 70, 80 y 90 en Anglo Record. Aquí tú recibes tu dosis de recuerdos musicales. Soy Rocío Pérez y nos reencontramos en un siguiente programa en Anglo Record. Un abrazo para todos. Chao.
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3: Son las 8. Con 25 minutos.
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3: Son las 8. Y 26 minutos.
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1: Son las 8:56.
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6: La investigación por el ingreso irregular de ciudadanos haitianos suma un nuevo capítulo. Ahora, la Fiscalía apunta a una organización que habría obtenido millonarias ganancias facilitando el traslado ilegal de migrantes hacia Chile en una causa que sigue ampliándose. Un equipo de la Pontificia Universidad Católica de Valparaíso desarrolla una bebida elaborada con macroalgas chilenas que busca aportar a la salud intestinal gracias a sus potenciales propiedades prebióticas y probióticas, además de abrir nuevas oportunidades para la innovación alimentaria. El masivo operativo Muralla Oriental 2 desbarató una red de 26 casinos clandestinos vinculados a la mafia china Yongmen en Chile. La acción policial dejó 37 detenidos, 4 en prisión preventiva y la incautación de armas, municiones y cientos de millones de pesos ilícitos.
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1: Son las 9:55.
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6: ¿Qué tal? ¿Cómo están? Les saluda Carlos Maturana. Les doy la bienvenida a esta nueva edición de noticias, donde sabremos de la acusación de Fiscalía contra Banda que habría obtenido más de 800 millones de pesos por tráfico de migrantes haitianos. Golpe a la mafia china. Hablaremos del operativo que desbarató red de 26 casinos ilegales en Chile. Sabremos de la plataforma con IA impulsada por la Cámara Chilena de la Construcción y Google para agilizar permisos municipales.
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6: Un masivo operativo de la nueva Fiscalía Supraterritorial y la PDI desbarató una red de 26 casinos clandestinos en Valparaíso y Santiago. La acción denominada Muralla Oriental 2 golpeó los brazos financieros de la organización criminal china conocida como la Mafia Hongmen. La intervención en 85 domicilios dejó 37 detenidos. Sobre el foco del operativo, el fiscal jefe supraterritorial Miguel Ángel Orellana destacó que la línea de investigación más importante en este caso tiene que ver con las finanzas criminales.
7: Lo que insisto también es que la línea de investigación más importante en este caso tiene que ver con las finanzas criminales. Hoy día la visión de la Fiscalía Supraterritorial y la policía es ir hacia esas finanzas criminales.
6: En los allanamientos se incautaron cerca de 700 millones de pesos, $30,000, 3 armas de fuego, municiones y 1.062 placas madre de juegos. Esta red seguía generando millonarios ingresos estables a pesar de que los líderes de la mafia ya se encontraban tras las rejas. Los arrestos fueron formalizados por operar casinos ilegales y por delitos de la ley de control de armas, quedando 4 en prisión preventiva. Las autoridades advirtieron que este golpe es solo el inicio de una ofensiva mayor contra el lavado de activos.
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Hola, hola, ¿qué tal? Bienvenidos a otro capítulo más del Fiesta Mix. En este nuevo episodio para acompañarte donde te encuentres, les saluda y habla Ismael Pereira Calderón. Y estamos listos para este nuevo viaje con buena música, con datos. Vamos a estar hablando de la cumbia y también de la música ranchera en nuestro país. Tú sigue acá con nosotros y no te cambies. Iniciaremos rápidamente este capítulo con grandes invitados el día de hoy, en esta época invernal donde muchas personas quizás tienen la oportunidad de estar en unas termas, en la nieve, o viajar a otras partes del país, también a la costa o al campo. Vamos a comenzar de inmediato este capítulo con los Tucas y luego los Rancheros de Plata. Comienza el Fiesta Mix Invernal.

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1: Es el Fiesta Mix en este capítulo donde te contamos la historia de la cumbia o cumbiana, ¿sabían ustedes? Es este género musical, baile folclórico, tradicional y ritmo comercial de la costa caribeña colombiana, considerado el principal ritmo de la región. Es una forma muy tradicional y antigua que posee elementos de tres vertientes culturales, la caña de millo y las dos faitas propias de la tradición indígena, los tambores cónicos de una sola o dos membranas, el guayche y las maracas y la forma también responsorial de la tradición africana. También los cantos con versos de cuartetos de la tradición europeo-española, siendo consecuencia del mestizaje entre culturas durante la conquista y la época virreinal. Algunos músicos e investigadores alegan que su origen es una danza de cortejo entre hombres y mujeres, en donde las parejas bailan en circuitos sin tocarse, las mujeres sosteniendo un paquete de velas. Parte de la historia de la cumbia. Y también de este sonido que nace hace muchos años y que tuvo su auge en la década de los 60, 70 y hasta nuestros días. Seguimos con la buena música en nuestro programa. Ahora vamos con Líderes de Chile. Es el Fiesta Mix.

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1: Canciones para acompañarte donde te encuentres en este fin de semana invernal, pasando el frío, pasando esta época de vacaciones de invierno también. Escuchamos a Pedro Fernández en el Fiesta Mix con Mi Forma de Sentir.

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1: Sigues con la buena música en el Fiesta Mix. Vamos con Sangre Chilena, La Picaré, y luego nos quedamos con Los Pincheres del Sur y La Yegua. Estás en el Fiesta Mix en este año 2026, en esta época invernal.

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1: Una vez más. Más historia de la cumbia. La revisamos acá en nuestro programa, en este capítulo. Así es. Los primeros registros de la palabra cumbia provienen de relatos del siglo XIX, aun cuando existen relatos sobre hombres y mujeres bailando alrededor de grupos de músicos sentados, muchas veces referidos como fandangos, curulaos y también mapalés, entre otros. A partir de la década del 40, la cumbia comercial o moderna se expandió desde Colombia al resto de Hispanoamérica, tras lo cual se popularizó en todo el continente siguiendo distintas adaptaciones comerciales, como la cumbia argentina, boliviana, chilena, entre otros países. Este movimiento también tuvo un fuerte auge en Panamá, y la cumbia se fue instalando y quedando, para muchos, con una presencia que hasta el día de hoy se resguarda y se respeta. Escuchamos más canciones acá en nuestro programa. Estás en el Fiesta Mix. Lo que llega ahora lo trae Dinastía Ranchera. Te propongo un gran amor. Luego los Tigres de Parral. ¿A qué me quedo contigo y los machos de la cumbia? Ni una llamada. Es el Fiesta Mix.

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1: De Arica a Punta Arenas, junto a la Red Archie de emisoras, te acompaña el Fiesta Mix. Vamos de inmediato con los cuatro haces de la cumbia, luego Fuerza Brava y Andrea Castillo. Estás en el Fiesta Mix.
2: Hoy

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1: Seguimos con más Fiesta Mix y ahora hablando un poquito de la ranchera, estilo musical popular y folclórico de México que se puede interpretar con la gran mayoría de los subgéneros de la música regional mexicana. La música ranchera se estructura sobre formas, instrumentos y sistemas musicales de origen europeo, integrados en un contexto mestizo mexicano, mientras que los llamados aportes indígenas se manifiestan principalmente en el ámbito temático, expresivo y social. Vamos a continuar con la música en nuestro programa. Esto es Dame un Beso y Dime un Adiós. Es el Fiesta.

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1: Más canciones y éxitos a esta hora. Estás en el Fiesta Mix. Nos quedamos de inmediato con los Llaneros de la Frontera, luego Luceros del Valle y los Reales del Valle. Sigue disfrutando en todo Chile de buena música. No te cambies de nuestras señales. Estamos junto a la red Archi de emisoras, ya lo sabes, de Arica a Punta Arenas. Fiesta Mix en este invierno.

Este es el Fiesta Mix con la historia de la buena música y también hablando de el sonido ranchero, así es. El origen de la música ranchera tiene una mezcla de aportes mestizos y españoles con expresividad social indígena. Data del siglo XIX, pero fue desarrollado en el Teatro Nacionalista del periodo post-revolucionario de 1910 y se convirtió en el ícono de la expresión popular de México, un símbolo del país que fue difundido con gran éxito por varios países latinoamericanos, especialmente gracias al cine mexicano de la década de los años 30 hasta los 70, causando profundo arraigo entre los sectores populares y medios. Las rancheras han llegado a ser uno de los géneros más representativos de la música mexicana, evolucionando desde el escenario local y campesino hasta la conquista internacional. Seguimos con la música en el Fiesta Mix, acompañándote. Vamos con Eclipsados de Chile. Así fue, Sabor y Pasión de Chile, No Digas Nada y Grupo Gavilanes de Chile, No Quiero Verte Llorar. Es el Fiesta Mix.

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1: Pero qué buena música, buen ritmo para seguir inyectando positivismo. Vamos con Sonora Barón, es el Fiesta Mix.

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2: En todo Chile escuchas el Fiesta Mix. Vamos con Ráfaga, esto es Mentirosa. Y luego nos quedamos con Amar Azul y Garras de Amor a disfrutar y bailar en este Fiesta Mix.
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0: Muy buenas noches.
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2: Más canciones para acompañarte en este invierno con un navegado, con algo rico, calentito para pasar el frío. Los que están en el sur, sobre todo, escuchamos a Américo, que levante la mano para seguir disfrutando de buena música en este invierno. Luego Noche de Brujas y la Sonora Palacios. Es el Fiesta Mix en todo Chile.

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1: Pero qué buen ritmo, buena música para seguir divirtiéndonos en este Fiesta Mix en todo Chile. Vamos con los Viking 5, No Voy a Llorar, luego Yolito y su combo, 11 coros y Pachuco y la Cubanacana. A disfrutar y a pasarlo increíble. Estamos en todo el territorio nacional de Arica a Punta Arenas con el Fiesta Mix con buen ritmo.

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1: Ay, no descanses porque la buena música te sigue acompañando en el trabajo, donde quieras, en este invierno, vacaciones también. De invierno para muchos es el Fiesta Mix. Vamos con este mix de hijos de la cumbia.

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1: Recordamos la onda Sound Sound a continuación con este mix caramelito. A continuación en todo Chile es el Fiesta Mix con buena música para acompañarte donde estés.

Y junto con este mix de Garras de Amor llegamos al final de este capítulo del Fiesta Mix. Gracias por la sintonía, gracias por estar con nosotros, acompañándonos siempre con la excelente y fantástica música. Soy Ismael Pereira Calderón, la próxima semana regreso para estar junto a todas y todos ustedes con la buena música, los buenos éxitos. Nos vamos con Garras de Amor, sigan conectados a su emisora favorita. Chao.

0: gracias. Hasta siempre.
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2: El presidente José Antonio Kast anunció la presentación de un proyecto de ley que busca acelerar drásticamente la regularización de títulos de dominio para las familias afectadas por catástrofes naturales. La iniciativa, dada a conocer junto a la ministra de Bienes Nacionales, Catalina Parot, pretende recortar los tiempos de tramitación. Durante la entrega de 100 títulos de dominio a familias mapuche, el jefe de Estado defendió la urgencia de la medida, señalando que es un procedimiento exprés gatillado por una catástrofe.
3: En un trámite normal, esto no debería superar jamás los 2 años. Y lo que dice la ministra, que para este caso especial, no debería superar, en caso de catástrofe, los 6 meses. Es un procedimiento exprés, pero gatillado por una catástrofe que afecta el tesoro más grande que uno tiene después de la familia, que es la vivienda.
2: Con esto, el Ejecutivo busca transformar el decreto de ley número 2695 de 1979 para fijar un plazo máximo de 6 meses en estos casos excepcionales. La reforma propone la interoperabilidad entre organismos públicos, la simplificación de pasos administrativos y la gratuidad total del proceso. De este modo, trámites clave como las visitas técnicas, las publicaciones en el Diario Oficial y las inscripciones en el Conservador de Bienes Raíces no tendrán costo económico para los damnificados. Actualmente, el gobierno registra más de 68.000 solicitudes de regularización en trámites a nivel nacional, concentrándose unas 15.000 de ellas en la Araucanía.
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2: La organización Rescatistas Perrunos del Espacio dio a conocer un triste hecho ocurrido en la comuna. Una perrita fue abandonada con sus 9 cachorros de apenas un día de vida. Los animales fueron atendidos por especialistas veterinarios y se encuentran en buenas condiciones de salud y ahora buscan un hogar definitivo. Para ayudar u obtener más información, en la cuenta de Instagram, @perrunosdelespacio, se encuentran todos los detalles.
1: La región de Antofagasta.
2: Comerciantes cuestionaron el rechazo municipal de 21 patentes de alcohol, acusando que no se revisó caso a caso. La medida afecta a bares, pubs y restaurantes, mientras concejales defendieron criterios jurídicos y normativos.
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2: La investigación por el ingreso irregular de ciudadanos haitianos suma un nuevo capítulo. Ahora la Fiscalía apunta a una organización que habría obtenido millonarias ganancias facilitando el traslado ilegal de migrantes hacia Chile, en una causa que sigue ampliándose. Coronela Mellado nos cuenta más en el siguiente informe.
4: La Fiscalía formalizó a los 2 ciudadanos haitianos imputados por asociación criminal para el tráfico de migrantes y lavado de dinero. El Ministerio Público los acusó de integrar una organización que habría obtenido más de 800 millones de pesos trasladando ilegalmente personas desde Haití hacia Chile. La investigación surge en medio de la controversia por el ingreso de niños haitianos mediante reunificación familiar, luego de que un informe de Contraloría cuestionara los mecanismos de control. Posteriormente, las autoridades confirmaron que los menores que inicialmente no habían sido ubicados fueron encontrados junto a sus familias o tutores. De acuerdo con el Ministerio Público, la organización cobraba entre 2,7 y 3 millones de pesos por cada traslado, utilizando agencias de viaje para encubrir las operaciones. Los pagos se realizaban en efectivo mediante transferencias bancarias o envíos de dinero hacia Haití. Los 2 imputados quedaron en prisión preventiva mientras la Fiscalía continúa indagando el funcionamiento de la red y la eventual participación de otras personas o entidades vinculadas al tráfico de inmigrantes y al lavado de activos.
2: La Cámara Chilena de la Construcción y Google firmaron un acuerdo para potenciar el desarrollo de Revi, una plataforma basada en la inteligencia artificial creada junto al Centro Nacional de Inteligencia Artificial, CENIA, que busca agilizar la tramitación de permisos municipales para obras menores y reducir así los tiempos de revisión de los proyectos. Actualmente, la herramienta opera en 12 municipalidades del país, entre ellas Puerto Montt, Valdivia y Renca. La meta es expandir su implementación a 75 comunas durante 2027, alcanzando territorios donde reside cerca del 80% de la población nacional. Desde su puesta en marcha, la plataforma ha permitido revisar cerca de 950 expedientes, generar más de 1.300 observaciones técnicas y registrar sobre 18.000 interacciones, facilitando tanto la preparación de los antecedentes por parte de los usuarios y usuarias, como la revisión documental realizada por las direcciones de obras municipales. La iniciativa se enmarca en los esfuerzos por modernizar y acelerar la tramitación de permisos de inversión, una materia que también forma parte de las medidas impulsadas por el gobierno para reducir los tiempos administrativos y facilitar el desarrollo de proyectos públicos y privados. Municipios que ya utilizan la plataforma destacan una disminución significativa en los tiempos de tramitación gracias a la asistencia que entrega la inteligencia artificial tanto a quienes presentan proyectos como a los funcionarios encargados de evaluar la documentación, mejorando la eficiencia del proceso.
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2: Un total de 147 familias de los proyectos Los Acacios 4 y Lircay recibieron sus escrituras, consolidando jurídicamente el acceso a la vivienda propia. El Mimbu destacó que este paso entrega certeza definitiva sobre sus hogares.
1: La región del Ñuble.
2: Chillán celebrará sus 446 años con un concierto gratuito de Víctor Heredia y las tradicionales 446 cuecas. Las actividades reunirán a más de 40 conjuntos folclóricos en el gimnasio del Liceo Narciso Tondró.
1: La región de la Araucanía.
2: La municipalidad oficializó que la beca de cultura municipal llevará el nombre del artista Julio Dumont Bornand. La alcaldesa Jacqueline Romero destacó que el reconocimiento busca valorar en vida el aporte cultural e histórico de este personaje.
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2: El control de la mosca de la fruta suma una nueva herramienta en el norte del país. Con una millonaria inversión, Arica volverá a utilizar avionetas para liberar insectos estériles y reforzar el blindaje fitosanitario de una de las principales zonas agrícolas de Chile. Pablo Ortiz con el informe.
5: La región de Arica y Parinacota retomará la liberación aérea masiva de moscas estériles mediante avioneta. Esto tras la aprobación de un proyecto de 4.771 millones de pesos que busca fortalecer el combate contra la mosca de la fruta y proteger la producción agrícola. La iniciativa contempla ampliar el único centro de producción de insectos estériles del país, duplicando su capacidad y recuperando una técnica que permita llegar a quebradas, cerros, sectores rurales y otras zonas de difícil acceso para controlar la plaga. El ministro de Agricultura, Jaime Campos, destacó que se trata de una inversión estratégica para resguardar el patrimonio fitosanitario del país, fortalecer la competitividad de los productores y mantener abiertos los mercados nacionales e internacionales para la fruta chilena. Según el SAG, el proyecto permitirá enfrentar de mejor manera los brotes activos y reducir el riesgo de reinfestaciones provocadas por el ingreso ilegal de fruta infestada, con el objetivo de que Arica recupere en el mediano plazo la condición de región libre de mosca de la fruta.
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2: La organización del Chapuzón del Estrecho cambió el punto de retiro de kits a la costanera con Avenida Colón. Los inscritos deberán presentar cédula y código QR durante los horarios definidos para evitar aglomeraciones.
1: La región de Antofagasta.
2: Una jornada de limpieza en Quebrada San Ramón reunió a municipio, instituciones, organizaciones y voluntarios. La actividad buscó recuperar el espacio natural, promover conciencia ambiental y reforzar el trabajo colaborativo para una comuna más sustentable.
1: La región de O'Higgins.
2: La Corte de Apelaciones de Rancagua confirmó la condena contra la Municipalidad de Santa Cruz por falta de servicios tras la caída de una peatona en un recolector de aguas lluvia. El municipio deberá indemnizarla.
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2: Un equipo de la Pontificia Universidad Católica de Valparaíso desarrolla una bebida elaborada con macroalgas chilenas que busca aportar a la salud intestinal gracias a sus potenciales propiedades prebióticas y probióticas, además de abrir nuevas oportunidades para la innovación alimentaria. La investigación utiliza macroalgas rojas, pardas y verdes sometidas a procesos de sacarificación y fermentación láctica, permitiendo favorecer el crecimiento de bacterias beneficiosas. Los primeros resultados muestran un importante potencial para el desarrollo de alimentos funcionales de nueva generación. El académico de la Escuela de Alimentos PUC, doctor Sebastián Pizarro nos cuenta sobre la composición y efectos en el ser humano de estas macroalgas.
6: Las macroalgas representan una oportunidad para nuevos alimentos funcionales, principalmente por los compuestos que tienen. Hablamos de compuestos como polifenoles, que son los que dan las características antioxidantes, compuestos como carotenoides, algunos compuestos como la clorofila, que son también pigmentos que derivan de estas macroalgas, que van a entregarle una salud al que consuma este tipo de productos.
2: El proyecto también busca generar valor para las comunidades dedicadas a la recolección de algas mediante la estandarización de procesos como la cosecha, el secado y la molienda, promoviendo nuevos productos con mayor valor agregado para la industria nacional. Durante este año, el equipo espera validar científicamente las propiedades de la bebida mediante simulaciones gastrointestinales y continuar avanzando en el desarrollo de nuevos ingredientes derivados de macroalgas con potencial aplicación en la industria alimentaria y la salud.
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2: Estudiantes de construcción civil de INACAP Coyhaique que ganaron la etapa regional del reto Construye Academia 2026 con Plasmeta, una palmeta modular fabricada con residuos plásticos de salmonicultura. Ahora preparan su propuesta para competir en la fase nacional. Eso es todo por el momento. Nos encontramos en la siguiente edición de noticias.

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2: Son las 6:57.
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9: La comunidad médica internacional enfrenta una profunda división tras la propuesta de catalogar la diabetes tipo 5, vinculada a causas genéticas específicas. Pese al debate, la Organización Mundial de la Salud aún no la reconoce oficialmente debido a la falta de consenso científico concluyente. El Ministerio de Bienes Nacionales recordó que cualquier ciudadano puede denunciar una herencia vacante si una persona fallece sin testamento ni herederos. El Estado asume la propiedad de los bienes y premia al denunciante con una remuneración equivalente al 30% del valor líquido del patrimonio. El Ministerio del Deporte abrió diversas ofertas laborales en el portal de empleos públicos con sueldos que alcanzan los 2,6 millones de pesos. Los cargos disponibles contemplan vacantes administrativas y profesionales, con postulaciones abiertas de forma digital durante los próximos días.
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2: Son las 7 y 27 minutos.
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1: Son las 7 con 58 minutos.
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10: ¿Qué tal? ¿Cómo están? Lunes 29 de junio, les doy la bienvenida a esta nueva edición de noticias. Les saluda Carlos Maturana y hoy abordaremos el déficit de médicos en consultorios. Más del 60% de las comunas está bajo estándares OCDE. Abordaremos la guía de FALP con más de 60 recetas para apoyar la alimentación de pacientes con cáncer. Sabremos también del anuncio de nuevo beneficio para viviendas de hasta 4.000 UF. Las postulaciones podrían realizarse a fin de año.
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10: El ministro de Vivienda, Iván Poduje, anunció un nuevo beneficio para sectores medios. La medida permitirá acceder a viviendas de hasta 4.000 UF y comenzará a implementarse durante el segundo semestre. Héctor Basualto nos cuenta más en el siguiente informe.
9: el ministro de Vivienda y Urbanismo, Iván Poduje, en una actividad de entrega de subsidio en la región metropolitana, anunció la creación de un nuevo subsidio destinado a familias de clase media para adquirir viviendas de hasta 4.000 UF.
11: Esto es una medida que parte a implementarse el segundo semestre, concreta, y que va a tener su primer llamado a fines de este año. De ese 4.000, lo que busca es justamente atender a esas familias que hoy día se sienten el jamón del sándwich, que son muchas de ellas que hoy día están pagando 600 y hasta 700 mil pesos de arriendo.
9: La nueva ayuda estatal contemplará un aporte de 400 UF y exigirá acreditar un ahorro mínimo de 200 UF, además de capacidad para acceder a financiamiento hipotecario. En zonas extremas, el valor máximo de las viviendas podrá llegar a 4.500 UF. Se espera que el primer llamado para postular sea para fines de este año y su implementación comience durante el segundo semestre de 2027.
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10: Ahora le damos la bienvenida a María Belén Araya, nos trae más informaciones.
12: Especialistas de la Fundación Arturo López Pérez desarrollaron el libro Nutrición y Cáncer, Guía Práctica de Alimentación para Pacientes. Una publicación gratuita que reúne más de 60 recetas adaptadas a las necesidades de personas con cáncer y sus familias. Desde la institución explicaron que la desnutrición es una de las complicaciones más frecuentes en pacientes oncológicos y que puede afectar la capacidad del organismo para enfrentar terapias complejas. La iniciativa busca entregar apoyo durante las distintas etapas de tratamiento, así lo explicó la doctora Loreto Moreira, jefa del Departamento de Nutriología.
13: Este libro nace con un propósito súper simple, pero importante, que es acompañar a las personas con cáncer y sus familias en uno de los aspectos más difíciles de la enfermedad, que es la alimentación. Y esto lo hace a través de información clara, recomendaciones prácticas y recetas que están adaptadas. Y con esto buscamos ayudar a los pacientes a enfrentar mejor los efectos del tratamiento, mantener su estado nutricional y también comprender cómo la nutrición puede transformarse en una herramienta fundamental para su bienestar y calidad de vida durante todo el proceso oncológico.
12: La guía incluye preparaciones para la alimentación diaria, celebraciones, cócteles y aperitivos ajustadas a diferentes síntomas y requerimientos nutricionales. Además, entrega recomendaciones prácticas para pacientes y cuidadores que enfrentan dudas sobre la alimentación durante la enfermedad.
8: Alerta regional, alerta regional, alerta regional, alerta de noticias en la región de los lagos.
10: La ciudad prepara una nueva versión del Festival del Chocolate, cuya principal atracción será una vaca de más de 600 kilos elaborada con chocolate suizo. El evento se realizará entre el 3 y el 5 de julio.
8: La región de Antofagasta.
10: La desaladora del proyecto Aguas Horizonte ya comenzó a bombear agua hacia la división Radomiro Tomic. La iniciativa permitirá abastecer de agua desalinizada al Distrito Norte, integrando infraestructura costera, ductos, estaciones de bombeo y sistemas eléctricos.
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10: Tras la aprobación del nuevo sueldo mínimo, se incrementaron de forma retroactiva a mayo los montos de la asignación familiar, maternal y subsidio familiar. Los beneficios llegarán hasta los 22.601 pesos por carga dependiendo de los ingresos del trabajador. De esto nos da cuenta Pablo Ortiz.
14: El Senado despachó a ley el proyecto que eleva el sueldo mínimo, una medida que viene acompañada de un incremento directo en los montos de la asignación familiar, la asignación maternal y el subsidio familiar. Los nuevos valores de los beneficios sociales quedaron determinados bajo tres tramos según los ingresos mensuales del trabajador. Quienes reciben un sueldo que no exceda los 649.039 pesos obtendrán un monto de 22.601 por carga. Para el segundo tramo, con rentas de hasta 947.990 pesos, la cifra será de 13.870, mientras que el tramo más alto, que llega hasta 1.478.539 pesos de ingresos, percibirá un aporte de 4.382 por carga familiar. Por su parte, el subsidio familiar también experimentó un alza significativa, alcanzando un valor de 22.601 pesos por causante. La nueva ley reguló además el ingreso mínimo para los trabajadores menores de 18 años y mayores de 65, fijando su base en 412.938 pesos mensuales, mientras que el ingreso mínimo para fines no remuneracionales se estableció en 356.815. Finalmente, la normativa dejó establecido por ley el próximo reajuste automático para el 1 de enero de 2027, el cual estará directamente determinado por la variación acumulada del índice de precio al consumidor que se registre durante el resto del año.
10: La Asociación de Municipalidades de Chile alertó sobre la falta de médicos en la atención primaria, especialmente en comunas rurales. El déficit dificulta la atención oportuna y contribuye al aumento de listas de espera, según el informe, manteniendo al país por debajo de los estándares internacionales. Ornella Mellado con el informe.
15: La Asociación de Municipalidades de Chile, AMUCH, advirtió que la escasez de médicos en consultorios y centros de salud familiar siguen siendo uno de los principales problemas de la atención primaria. Según el estudio, hay apenas 0,64 médicos por cada 1,000 personas inscritas, una cifra inferior a la recomendación de la Organización Mundial de la Salud, que establece un mínimo de 3 médicos por cada 1,000 habitantes. A pesar de estas cifras, el estudio sostiene que el problema no es la cantidad total de médicos en el país, sino su distribución territorial, que perjudica especialmente a los consultorios y centros de salud familiar. Sobre este informe habla el director del Centro de Salud AMUCH, Dr. Mario Villalobos.
16: La brecha que vimos en el estudio que presentamos en Temuco son estructurales. Hay municipios que deben enfrentar una demanda creciente, con menos recursos, con menos profesionales y con mayores dificultades territoriales. Si queremos fortalecer la salud pública y especialmente la APS, debemos reconocer que las realidades comunales son distintas y que el sistema debe hacerse cargo de esas diferencias.
15: Mientras cerca del 20% de las comunas no logra cubrir ni la mitad de su población potencial, un tercio supera el 100% de las coberturas al atender pacientes provenientes de zonas vecinas, situación que no se traduce en mayores recursos para los municipios. Asimismo, la falta de profesionales limita la capacidad de respuesta de los establecimientos de salud y contribuye al aumento de las listas de espera para consultas, diagnósticos y tratamientos. Frente a este escenario, AMUCH propone mejorar el financiamiento, crear incentivos para atraer profesionales a zonas deficitarias, fortalecer la infraestructura sanitaria, modernizar los sistemas de información y ampliar la telemedicina.
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10: Autoridades alertaron por un presunto vertido de aguas servidas en la playa Las Ventanas. La diputada Chiara Barchesi solicitó fiscalización sanitaria tras denuncias del municipio y pescadores locales, quienes advierten una descarga permanente al mar que podría afectar recursos marinos y la salud de la comunidad.
8: La región de Arica y Parinacota.
10: Las universidades de Arica registraron un alto nivel de postulaciones para el proceso 2026. En la Universidad de Tarapacá, Ingenierías y Psicología lideraron la demanda, con más de 4.900 postulaciones efectivas y un aumento del puntaje de corte en más del 50% de las carreras.
8: La región de los lagos.
10: Autoridades regionales y Empor Mont presentaron en Castro el proyecto Centro Logístico y Extraportuario para Chiloé. La iniciativa considera un terreno fiscal en Dalcahue y busca ordenar la carga, mejorar la conectividad y proyectar el desarrollo logístico del archipiélago a largo plazo.
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10: Un estudio científico reveló que la población reproductiva del pingüino de Humboldt en Chile disminuyó un 63% entre 2021 y el 2025. El declive, causado por factores climáticos, enfermedades y la pesca, afecta gravemente a las principales colonias del centro-norte del país. Ornella Mellado con el informe.
15: Un reciente estudio liderado por el Instituto One Health de la Universidad Andrés Bello reveló que la población reproductiva del pingüino de Humboldt en Chile disminuyó un 63% entre 2021 y 2025. El monitoreo realizado en 11 islas situadas entre las regiones de Atacama y Valparaíso encendió las alarmas debido a que esta franja geográfica concentra cerca del 90% de la población nacional de la especie. Los casos más alarmantes se registraron en la isla Pan de Azúcar, con una reducción del 91%, seguida por caídas del 80% en las islas Chañaral, Choros y Pájaros. En la zona central, el impacto fue menor, aunque igualmente preocupante, anotando bajas de hasta un 36% en Cachagua. Entre las principales causas que se destacan son los efectos del fenómeno del Niño en la disponibilidad de alimento, la alta mortalidad vinculada al brote de influenza aviar y la captura accidental en redes de enmalle de la pesca artesanal. Alejandro Simeone, investigador del Instituto One Health de la Universidad Andrés Bello, señaló que se debe regular las actividades que se realizan en el mar.
17: estas especies no solamente ocurren dentro de las áreas protegidas, también van a ocupar áreas que son de mayor extensión, sobre todo, por ejemplo, en las épocas migratorias, que salen por lejos, digamos, de las áreas que están protegidas. Por lo tanto, es importante también que avancemos en regular las actividades, sobre todo las actividades de tipo extractivas.
15: A pesar del complejo panorama, los censos de 2025 mostraron una leve recuperación en la actividad reproductiva de las colonias. No obstante, los científicos mantienen la cautela y enfatizan la urgencia de fortalecer la protección del hábitat marino, especialmente ante el desarrollo de un nuevo evento del Niño en las costas del Pacífico.
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10: El Festival Internacional de Cine de Valdivia abrió la convocatoria para seleccionar jurados infantiles y juveniles. Los postulantes deben tener entre 12 y 20 años, residir en la región y postular hasta el 30 de junio.
18: La región de Valparaíso.
10: La Municipalidad de Quillota presentó una programación gratuita para las vacaciones de invierno con cine infantil, rutas patrimoniales, recorridos por museos, visitas guiadas y actividades recreativas.
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10: Una nueva señal detectada por la NASA en el Océano Pacífico vuelve a centrar la atención en el fenómeno del Niño. Científicos monitorean el avance de una onda cálida que podría modificar los patrones climáticos en distintas regiones del mundo, incluido Chile. María Belén Araya nos cuenta más en el siguiente informe.
12: La NASA informó la detección de una anomalía de agua cálida en el Océano Pacífico, considerada una de las principales señales asociadas al desarrollo del fenómeno climático del Niño. El hallazgo fue observado mediante el satélite Sentinel 6 Michael Freilich. Las imágenes muestran una onda Kelvin cálida avanzando desde el Pacífico Occidental hacia las costas de Colombia, Ecuador y Perú. ¿Pero qué es una onda Kelvin? El astrónomo del Parque de las Ciencias, Jaime Gianelloni, lo explica.
19: Es como una gran ola interna de agua cálida que empieza como a desplazarse bajo la superficie del océano. Y no es una ola como la que vemos, como por ejemplo en la playa, que rompen en la costa, sino que es una enorme masa de agua más cálida que viaja lentamente de oeste a este a lo largo del Pacífico ecuatorial. Altera los patrones de lluvia, temperatura, circulación atmosférica, y eso lo hace en distintas partes del mundo.
12: Este tipo de masas de agua con temperaturas superiores a lo normal suele anteceder o acompañar episodios de El Niño. Según los especialistas, el fenómeno también provoca un aumento en el nivel del mar debido a la expansión del agua más cálida, aunque la señal apareció más tarde que en otros eventos. Durante las últimas semanas ha mostrado un fortalecimiento progresivo. En Chile, la evolución de El Niño se observa con atención debido a que históricamente se relaciona con un aumento de precipitaciones en la zona centro y centro-sur. Además, podría influir en las temperaturas y favorecer eventos meteorológicos extremos durante los próximos meses.
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10: La fiscalía obtuvo veredicto condenatorio contra un ex carabinero que accedió ilegalmente a una plataforma institucional para entregar datos personales por WhatsApp. El imputado fue desvinculado en 2022 y la sentencia se conocerá el 30 de junio. Eso es todo por el momento. Nos encontramos en la siguiente edición de Noticias.
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2: Son las 8 con 29 minutos.
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1: Son las 8:56.
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8: El cargo por servicio aplicado por las tiqueteras encarece las entradas a eventos hasta en un 20%. Aunque justifica costos operativos y de plataforma, especialistas critican la falta de transparencia, el cobro duplicado y la ausencia de beneficios adicionales para el consumidor. Datos del telescopio. James Webb revelan que el cometa interestelar 3I Atlas se formó hace entre 10.000 y 12.000 millones de años en un entorno extremadamente frío. Su composición química única sugiere que proviene de una era temprana del universo. El biólogo Roberto Mayor hizo historia al convertirse en el primer chileno elegido miembro de la prestigiosa Royal Society de Londres. El científico fue reconocido a nivel mundial por sus revolucionarios descubrimientos sobre cómo migran e interactúan las células durante el desarrollo embrionario.
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9: ¿Cómo están? Soy María Belén Araya y los invito a este espacio de conversación y entrevista. El periodista José Miguel Mardones conversó con el geógrafo Marcelo Lagos respecto a los sismos en el territorio nacional.
10: ¿Cómo han estado? Bienvenidos y bienvenidas a una nueva sesión de entrevistas CNN. Nos vamos a dedicar los próximos minutos a profundizar en temáticas de interés y particularmente queremos hablar de movimientos telúricos a propósito de lo que ha pasado durante los últimos días, no solo en la zona centro de nuestro país, sino también en otros territorios de nuestro Chile, como por ejemplo el norte. Y para ello, un experto que nos acompaña hasta ahora en la mesa de trabajo de CNN Chile, me refiero a Marcelo Lagos, geógrafo académico de la Universidad Católica de Chile, también especialista en procesos naturales. ¿Cómo estás, Marcelo? Bienvenido a CNN.
11: Un placer, José Miguel, de acompañarlos aquí en CNN.
10: Muchas gracias por tu tiempo. Marcelo, vamos rápidamente a lo que ha pasado durante los últimos días. ¿Responde necesariamente a un enjambre sísmico? ¿Lo podemos catalogar bajo ese concepto o no?
11: No, particularmente la sismicidad que tuvimos en Valparaíso, hay un evento principal y réplicas consecuentes. Y claramente el evento más importante, ciertamente en magnitud, es acompañado por eventos de menor magnitud que van disminuyendo en frecuencia e intensidad en función del tiempo que transcurre. Un enjambre es otra cosa, son eventos concentrados en una zona geográfica específica donde ninguno destaca en magnitud. Por lo tanto, en este caso no fue enjambre, pero sí ocurren enjambres recurrentemente.
10: ¿La zona central de Chile es la zona del país más propensa a un comillas megaterremoto?
11: No la más propensa, hay otros lugares que tienen un pasado histórico, un pasado de actividad relevante que ha pasado mucho tiempo, incluso más de un siglo. En el caso de la zona central de Chile ya van casi 3 siglos sin un terremoto muy grande, independiente de los eventos grandes del 85, de 1906, de 1822. Estamos hablando de eventos muy grandes, con magnitudes cercanas o parecidas al del 60, que ocurrió en las costas de Valdivia, hacia el sur, ciertamente, centro-sur de Chile, y por lo tanto es un escenario que no se puede descartar. Es el peor escenario creíble, de acuerdo a lo que sabemos de la historia, ciertamente, y también lo que revelan los datos instrumentales que nos dicen que hay energía acumulada suficiente como para un terremoto importante.
10: ¿Y qué dice la experiencia histórica respecto a la región de Atacama, particularmente en el norte?
11: Históricamente, ahí no ocurre un terremoto importante en la zona costera, con tsunami consecuente desde noviembre de 1922. Han pasado ya más de un siglo y evidentemente las costas de Atacama están evidentemente incubando un evento donde cada día que pasa es más probable que vuelva a ocurrir. Nadie sabe si va a romper todo el segmento, desde el sur de la península de Mejillones hasta, no sé, hasta Punta Choro. Nadie tiene claridad del escenario, pero sí sabemos que es una zona que está cargada, que tiene energía suficiente y que tiene un pasado de terremotos importantes con tsunamis y, por lo tanto, con atención hay que entender ese escenario.
10: Claro, en este tipo de eventos se suelen poner etiquetas, por ejemplo, lo hablábamos anteriormente de un posible megaterremoto y siempre con el objetivo de aterrizar el concepto y entregar un conocimiento que funde precisamente aquellos conceptos. Cuando hablamos de megaterremoto debemos entender más de 9.
11: Un terremoto grande debería ser un terremoto sobre de 8 o superior, ya. Magnitud, como el 2010, claro. Grande. Un terremoto gigante es de 9 o superior. Gigante sería como el de 1960, en Chile, como el de Tohoku 2011 Japón, como Kamchatka 1952, como Sumatra Andamán 2004, 9.1. Estamos hablando de eventos gigantes, gigantes y grandes.
10: Perfecto, ahí queda conceptualizado.
11: Ahora, megaterremoto se entiende sí, que claro. Es algo muy grande, pero yo diría que es un concepto más mediático que técnico.
10: Tú mencionaste recién el año 2010, el 27F, y si nos remontamos al 27 de febrero del 2010, antes que sucediera el terremoto que estuvo presente en muchas regiones de nuestro país, y mirando con la perspectiva del tiempo, ¿cuál es el análisis respecto a los aprendizajes que sacamos de esa emergencia?
11: Claro, montones. Pues el terremoto del 2010 reveló... recuerda que hasta el 2010 no habíamos tenido un terremoto tan grande en magnitud desde 1960, independiente que habían ocurrido...
10: Todo el del 85 mediante, claro.
11: Claro, pero en tamaño, en magnitud, sí, claro. En zona afectada, en víctimas, en costo económico. Desde 1960 al 2010 estamos hablando de 50 años. Si te restas 2010 menos 1960, y en 50 años evidentemente tuvimos aprendizajes. Aprendizajes que revelan que el terremoto para la magnitud que tuvo, independiente que hubo daño estructural, edificios que colapsaron, ciertamente emblemático, daño y víctimas, podría haber sido peor en comparación con otros países del mundo con índices de desarrollo humano parecidos al nuestro. Evidentemente, subimos sortear el escenario. Sin embargo, efectos que acompañan al terremoto, colaterales, porque el terremoto no viene solo, es multiamenaza, multipeligro, viene acompañado de tsunami, viene acompañado de deformación vertical de la costa, viene acompañado de movimientos en masa, mil cosas pasan. Ahí, evidentemente, no aprobamos. Particularmente los aprendizajes van por varias líneas. Por una parte, se fortaleció todo el sistema de alerta temprana. En la práctica, el Servicio Sismológico Nacional pasó a ser un centro sismológico nacional 24 horas. Eso no era así. antes. ONEMI, hoy día SENAPRED, pasó a ser 24-7.
10: El proceso de cambio de ONEMI a SENAPRED inició ese proceso, esa modificación desde la emergencia del 2010. O sea, demoró algunos años, pero el camino se inició allí, ¿verdad?
11: Demoró montones, claramente. El mal manejo. En la práctica, el 2010 reveló lo que había que mejorar. Y una cosa fundamental era que necesitábamos un organismo con mayores competencias para gestionar y manejar el riesgo más allá de solamente la emergencia. Por lo tanto, de una oficina, ONEMI, oficina sí, a un servicio del Estado, SENAPRED hoy día, evidentemente hay un salto cuantitativo en poder y en poder manejar y gestionar ciertamente estrategias que permitan reducir el riesgo de desastre y gestionarlo. Ahora, eso se demoró más de una década. Sí, y ciertamente hoy día SENAPRED tiene todo el poder para poder acompañar y fortalecer y reducir riesgo de desastre, pero evidentemente eso implica un trabajo que no solamente lo va a hacer SENAPRED. Esto necesita una mirada acompañada, multisectorial, de todos los ministerios, pero particularmente de un Estado que le preste ropa, que le dé financiamiento y que tenga recursos humanos para abordar la responsabilidad gigante que tiene, porque por mucho tiempo el riesgo de desastre en Chile ha habido un discurso necesario, importante, pero con foco en la cosmética de la gestión y manejo de la emergencia. Estamos llenos de señaléticas, de zonas de peligro, zonas de seguridad, vía de evacuación, estamos llenos de simulacros, pero la exposición sigue aumentando. Y cuando hablo de la exposición, hablo de que se sigue densificando en zonas de peligro, se sigue aumentando ciertamente riesgos.
10: Eso es impresionante,
11: Marcelo. Y eso pasa a ojos de todas y todos, sea cual sea el gobierno, y revela de que independiente de que...
10: O sea, mira cómo están los bordes costeros o las zonas costeras de playas como Algarrobo, lo que ha pasado con los socavones en Concón, o por ejemplo, la gran cantidad de personas que hoy día vive expuesta en las cercanías de la quebrada de Macul, en la región metropolitana, por ejemplo.
11: Bueno, pero eso se conecta también con un paradigma antropocéntrico donde creemos que podemos controlar a la naturaleza. Y cuando digo creemos, no me refiero a todas y todos, me refiero a cierto perfil de hombres que creen que pueden, con ciencia, con ingeniería, con enrocado, contener esa aluvión, desviar esa marejada o la lava del volcán. Y evidentemente, soluciones basadas en la naturaleza hoy día claramente dejan claro que son el camino a recorrer para fortalecer resiliencia en las comunidades de los territorios.
10: Ya, tú decías anteriormente, cuando recordábamos el 27F del 2010, que reprobamos, por ejemplo, en lo que respecta a tsunami. Las consecuencias son evidentes a estas alturas con la perspectiva de la historia, víctimas fatales, mediantes y todo. Pero también hablabas de la modificación institucional que, claro, tal vez inició un camino luego de la emergencia con la necesidad de que la institución debía cambiar, pasar de una oficina, llegar a un servicio que coordinara instituciones y todo eso, y después de una década, como tú también mencionabas anteriormente, deriva en SENAPRED y lo que conocemos ahora. ¿Es suficiente esa institucionalidad o debiésemos tal vez el día de mañana avanzar, por ejemplo, a una subsecretaría de emergencia, por ejemplo? Porque de tanto en tanto tenemos emergencias en el invierno, sí, en primavera, en verano, etcétera.
11: Sí, la verdad es que no solamente la emergencia, porque la emergencia, ¿qué es lo que significa? Implica permanentemente estar limpiando la leche derramada. La idea es tener una institucionalidad que nos permita que la leche no se derrame. Porque ¿por qué tenemos que estar permanentemente corriendo? ¿Por qué permanentemente tu celular tiene que estar sonando y te dice, corre a zona segura? ¿Por qué no estar en zona segura? ¿Por qué no planificar nuestros asentamientos humanos sean concentrados o dispersos de forma resiliente,
10: pero
11: comprendiendo?
10: Por supuesto,
11: si es cosa de que yo. ¿Qué hace Teletón orilla de playa en Valparaíso? ¿Qué hacía Teletón en Coquimbo para el tsunami en el 2015? Basta con ponerlo un poco más arriba. ¿Qué hace un hospital cerca de un volcán activo en Chaitén, por ejemplo? En práctica, son decisiones...
10: No, yo te pregunto si es posible, pensando en la sobrepoblación que existe en el país, sí, en lo densificada que están las ciudades.
11: No, claramente. O sea, hay cierto tipo de procesos de la naturaleza y umbrales que desconocemos, incomprendemos. Evidentemente, si cae un meteorito, no hay nada que hacer. Pero hay ciertos peligros que podemos manejar. En la práctica, si yo me alejo de la quebrada, si me alejo de la orilla de un río, si me alejo del mar, si me alejo del volcán, evidentemente yo puedo evitar la materialización y la construcción del riesgo. Pero esas decisiones son humanas. Sí, no es que el tsunami te quiera ahogar, no es que el volcán te quiera sepultar con su lava, o no es que el aluvión te quiera enterrar o el terremoto botar. En la práctica son decisiones humanas que de alguna forma consideran y comprenden el currículo de los territorios y buscan las mejores alternativas para localizar infraestructura crítica, uso residencial, un hospital, bomberos, carabineros. En la práctica, lo que no puede pasar es que, independiente de las cosas que ocurren recurrentemente en sociedades como las nuestras, no hayan aprendizajes. Y está bien, hemos aprendido en institucionalidad, hemos fortalecido todo lo que es el monitoreo, los sistemas de alerta temprana también han avanzado a montones, pero evidentemente el problema es estructural y es de fondo, y eso implica buena planificación urbana, eso implica gobernanzas que sean fuertes y realmente velen por el bien común, el cuidado de ecosistemas frágiles. ciertamente, como construir en humedales, evidentemente es una contradicción y evidentemente es un tema que ha estado hoy día en boga, ciertamente por la no comprensión de todos los atributos que tienen este tipo de ecosistemas, etcétera.
10: Y en otro tema, Marcelo, quisiera preguntarte también por otras alternativas que pudiesen eventualmente llegar a convertirse en soluciones. Lo estábamos conversando fuera de micrófono, el concepto de evacuación vertical, si lo pudieras explicar y cómo se aplica en otros países.
11: Bueno, evidentemente, grandes terremotos de subducción. Chile habita frente a una zona de subducción, una de las más peligrosas del mundo, donde ocurren los terremotos más grandes del mundo. Tenemos el número uno, ciertamente, el 9.5 de magnitud, el terremoto chileno de Valdivia, conocido popularmente, ciertamente. Generan tsunamis, y los tsunamis pueden llegar a arribar a las costas instantáneamente o en pocos minutos. Por lo tanto, se necesitan condiciones de autocuidado rápidas. No es como un huracán en Centroamérica, en zonas tropicales, que te avisa que hay tiempo para evacuar, claro, para ir al albergue. Lo súbito implica tener alternativas para salvarte rápidamente. Hemos visto y se ha comprobado que después del gran terremoto y tsunami de Sumatra Andamán, el 26 de diciembre del 2004, mucha gente se salvó en altura, arriba de árboles, arriba de casas, en galpones. En el caso del tsunami de Japón del 2011, ya hace rato ellos lo tienen instalado, la evacuación vertical, ciertamente, con edificios diseñados para eso exclusivamente, con diseños urbanos en altura, con carreteras peraltadas, a propósito para contener, pero también para permitir salvarte en altura, salvan vidas. Y eso está establecido desde que se crearon las señalizaciones de peligro de tsunami, que es un estándar ISO global. Existen distintos tipos de señalizaciones: la que te dice estás en zona de peligro o amenaza, la que te dice vía de evacuación y la que te dice zona segura. Pero hay una cuarta, que en Chile no está, que dice evacuación vertical, que no la vamos a ver en Chile. Y esa es una gran pregunta que debería responderse en APRED, por ejemplo. ¿Por qué? Si sabemos que mucha gente no va a tener el tiempo razonable y disponible para llegar a zona segura horizontalmente, ¿por qué no se implementa? Y estamos atrasadísimos en eso. Hemos avanzado cero.
10: ¿Pero no se ha hecho ningún prototipo?
11: Sí, la ciencia. Yo recuerdo que he guiado tesis, hemos hecho trabajo desde el 2011, que tenemos modelos numéricos que establecen qué edificaciones podrían ser, que la alternativa vertical ciertamente salva vidas. Hay trabajo científico y sobre todo después del 2010, que aumentó la masa crítica de recursos humanos que investigan estos temas. Ciertamente hay ejemplos que revelan ciertamente dónde debería ser estratégico. Hay ciudades verticales como Iquique, como Viña del Mar, que evidentemente el escenario podría ser muy complejo. La pregunta es, ¿por qué no se implementa? ¿Qué estamos esperando para ello? Evidentemente, un edificio que cumpla condiciones, una estructura que cumpla condiciones para evacuación vertical, tiene que estar diseñado, tiene, obvio, que estar calculado,
10: sí, claro,
11: tiene que soportar volúmenes importantes de gente, tiene que tener una azotea que permita, ciertamente, y todo eso no tiene ninguna complejidad en la práctica. Se puede, bien, calcular, se puede diseñar. El tema es otro. Yo diría que el tema se conecta con la propiedad privada, el tema se conecta con el bien público y con la fuerza y la muñeca que puede tener, en este caso, SENAPRED, MINBU, ciertamente, para exigir ciertamente los estándares de seguridad que
10: los recursos,
11: que
10: claro,
11: existen en Japón, existen en California, adelante, existen en Nueva Zelanda, etc.
10: Claro. Marcelo, la última pregunta, porque estamos en el tiempo. ¿Qué tan cerca o qué tan lejos estamos de predecir un terremoto?
11: Cada vez más cerca, pero probablemente, José, nos vamos a morir sin saberlo. Pero como va la IA, ciertamente, sí, y esta es mi apuesta positiva, del lado positivo de la IA, ciertamente, ¿ya? Porque evidentemente la inteligencia artificial también tiene mucho de oscuridad, mientras no rayemos esa cancha y tengamos reglamentos para convivir con ella. Cada vez sabemos más. Pero basta con la historia y basta con los instrumentos que tenemos hoy día, nos permite acercarnos, ¿cierto? Sabemos dónde ha ocurrido un gran terremoto y ha pasado mucho tiempo, que debería abrir uno por ahí. Sabemos que utilizando precisión geodésica de estaciones podemos entender cómo se está acoplando, cómo se está concentrando energía en ciertos lugares, en este caso de Chile,
10: sí,
11: y sabemos los lugares donde puede venir. Pero decirte la predicción, que es cuándo, dónde, fecha, magnitud, profundidad, eso es predicción. Eso todavía está distante, pero te aseguro que vendrá en un futuro mediano.
10: Marcelo Lagos, académico de la Universidad Católica, geógrafo, especialista en procesos naturales. Gracias por estar en CNN.
11: Gracias, José.
10: Que tengas un buen día. Muchas gracias. A todos ustedes, gracias por la sintonía. Nos encontramos en una próxima entrevista en CNN Chile.
12: Ahora los dejo con Natalia Muñoz, quien estuvo hablando con Viviana Tartakovsky, directora de Psicología de la Universidad Bernardo O'Higgins, respecto a la salud mental en universitarios.
13: ¿Cómo están ustedes? Muy bienvenidos nuevamente a este espacio de conversación en Entrevista CNN. Gracias por acompañarnos, porque esta edición estaremos viendo un tema muy importante, sobre todo ahora que nos encontramos en estas fechas de fin de semestre y algunas muy definitorias para los jóvenes universitarios. Según un estudio de la Universidad Bernardo O'Higgins, muestra que 7 de cada 10 jóvenes universitarios tienen ansiedad y también altos niveles de depresión. Un tema de cómo podemos abordarlo de mejor manera, estaremos conversando con Viviana Tartatowski. Ella es directora de Psicología de la Universidad Bernardo O'Higgins, a quien saludamos justamente. ¿Cómo estás, Viviana? Muchas gracias por acompañarnos en Entrevista CNN.
14: Gracias a ustedes, Natalia, por la invitación.
13: Viviana, vamos abordando entonces este estudio por estos altos niveles de ansiedad. Estamos frente a una crisis de salud mental en los jóvenes universitarios, y esto se desató más pospandemia, o es más bien algo que se está dando particularmente, o que quizás siempre se ha dado también en este rango etario.
14: Mira, es súper interesante la pregunta, porque los problemas de salud mental en la población en general a nivel mundial no han disminuido después de la pandemia, como tú bien señalas, y hay poblaciones que son más vulnerables que otras. Específicamente, una de las poblaciones vulnerables es la población estudiantil, ¿cierto? No solo niños, niñas y adolescentes, sino que también los adultos jóvenes que ingresan a la enseñanza superior. Y si tú me preguntas, Natalia, en el fondo, lo interesante de la investigación es que da cuenta que no solamente aparece más sintomatología depresiva, sino que también aparece sintomatología ansiosa. Y eso es muy interesante y muy ad hoc con también investigaciones que hablan de cómo esta generación es menos tolerante a la frustración, cómo aparecen cuadros de ansiedad, crisis de pánico frente a situaciones como las evaluaciones. Entonces, de alguna forma, te fijas que está vinculado con fenómenos que se han venido observando, yo te diría, post pandemia, se han ido incrementando, y que lamentablemente no hay políticas públicas que sostengan estos problemas de salud mental en esta población y también en la población en general.
13: Viviana, pero estos problemas de salud mental, según el estudio que ustedes pudieron realizar en los jóvenes universitarios, ¿se da más bien a lo largo del año o hay momentos específicos donde se presentan mayores niveles, ya sea de ansiedad o de depresión?
14: Mira, esta investigación la hicimos recolectando muestras en nuestro Centro de Atención Psicológico de la Universidad Bernardo O'Higgins, porque en el fondo es una población que efectivamente tiene motivación de trabajar estos temas de ansiedad y de depresión. Eso es interesante también, Natalia, porque hay pocas investigaciones que dan cuenta de este escenario, de cómo las universidades hemos tenido que generar soporte, ¿cierto?, socioemocionales para nuestros estudiantes, dada esta complejidad. Y por supuesto, en el fondo, en esta investigación en particular, como se tomó esta muestra en un momento transversal del año y no longitudinal como lo que tú presentas, probablemente si la tomáramos en las semanas venideras, ¿cierto?, en un tiempo más, cuando ya estén saliendo de vacaciones, etcétera, o estén dando exámenes, esto podría ser aún peor. Entonces, desde ahí, por supuesto que pueden haber incrementos que tengan alguna relación con el rendimiento académico o con instancias de evaluación importantes, pero es como una ansiedad que está, te fijas, de manera, podríamos decir, casi normalizada, casi regular, casi como regular en esta población en particular.
13: ¿Y esto cómo se manifiesta en la vida cotidiana de los jóvenes en particular? ¿Qué significa tener esta baja tolerancia a la frustración?
14: Mira, la baja tolerancia a la frustración también está vinculada con la ansiedad por esta inmediatez de la respuesta. Muchos de los profesoras y profesores de enseñanza básica, media y universitaria, yo creo que vivimos esto constantemente, ¿cierto? Nos preguntan, nos vuelven a preguntar, nos mandan un correo electrónico y quieren que lo respondamos a los 2 segundos. Te fijas también, Natalia, las redes sociales nos ayudan mucho en esto, con esta cosa vertiginosa, esta intensidad que tienen. También uno no les responde y es como: el profesor me dejó en ghosting, no me quiere. Entonces empiezan a ocurrir una serie de fantasías un poco paranoicas, si tú me lo permites decir así, ¿cierto? Sin generar un cuadro paranoide completo, pero de alguna manera son lecturas erradas de la realidad frente a esta necesidad de inmediatez de la respuesta.
13: Y según lo complejo, Natalia,
14: es que también
13: sí,
14: lo que investigamos, porque
13: según el estudio también que ustedes realizaron, ¿hay diferencias entre género y también entre edades?
14: Sí, mira, súper interesante lo que tú preguntas, porque eso era un poco lo que te quería comentar, Natalia, porque en el fondo, además de ansiedad y depresión, lo que medimos fue factores protectores como el bienestar psicológico y la resiliencia individual, con instrumentos que se miden, ¿cierto?, de manera frecuente en las investigaciones en el mundo y en Chile. Y el problema con la ansiedad, Natalia, es que en el fondo estos factores protectores no logran amortiguar los efectos de esa ansiedad. Como es tan extrema, lo que aparece es que los estudiantes no pueden gestionar esta ansiedad con ningún recurso que aparezca en este repertorio. ¿Te fijas? Distintas estrategias de gestión de las emociones que tienen que ver desde relajación, procesos de psicoterapia, etc. Ya eso por una parte. Por otra parte, tú me preguntabas el género. Lamentablemente siempre en los estudios aparece la perspectiva de género. Las mujeres tendemos a aparecer como con mayores síntomas que los hombres en temas de salud mental, que eso podríamos explicarlo por una serie de variables que tienen que ver con elementos socioculturales. Y en último caso también, que es importante tener presente, es que en nuestra muestra las personas mayores de 30 años logran tener menos niveles de ansiedad y logran que estos factores protectores como la resiliencia individual y el bienestar psicológico sí logran mediar esta situación. ¿Me explico? Entonces tienen mejores herramientas para gestionar incrementos de ansiedad en su vida cotidiana.
13: Viviana, ¿y en qué momento uno debería preocuparse? ¿Cuáles son los indicios que podemos ver, los síntomas, cuando uno ya no puede sobrellevar esta ansiedad de forma saludable o llevadera? ¿Y en qué momento uno debería pedir ayuda?
14: Mira, eso también es central, Natalia, porque si tú me preguntas como psicóloga clínica también, que yo soy de formación y ahora investigadora en temas de digitalización, en medios digitales, vivimos en una sociedad que normaliza el estar estresado.
13: Exactamente, y la ansiedad sociedad, también se normaliza mucho.
14: Mucho, ¿te fijas? Entonces no poder dormir, no tener higiene de sueño, estar todo el día acelerado, lo que un poco yo te decía, no me responde un WhatsApp mi pareja, hoy me dejó en ghosting, ¿te fijas? Tener crisis de pánico, como que se ven como situaciones de la vida cotidiana. ¿Me explico lo que te quiero decir, cierto? Esto de estar multipantalla, se ven como cosas normales. Entonces la gente, incluso cuando tiene espacios como de ocio, le cuesta porque está todo el rato concentrado en pantalla o haciendo otras cosas, o está aquí y acá, pues como vemos a algunos estudiantes en los sistemas educativos, como que están en la clase pero están con el celular todo el rato, ¿cierto? Independiente de la prohibición de los smartphones que ocurrió en los establecimientos educacionales, los recreos pasan todavía estas cosas, aunque ha disminuido gracias a esa prohibición. En los universitarios no tenemos legislaciones como esa. Entonces, te fijas que este multitask es súper valorado, se normaliza.

0: momento, ¿te fijas?
1: Sí.
0: Si empiezas también a sentir que tu corazón te palpita en ciertas evaluaciones, momentos, ahí yo te diría súper importante pedir ayuda. Pero te fijas, Natalia, que hay como una cosa muy de normalizar,
1: sí,
0: que no dormir, por ejemplo, o dormir pocas horas, es algo regular en la vida de las personas y la verdad es que no debiese ser parte de nuestros hábitos cotidianos.
1: Viviana, y finalmente, ¿cuál es el rol también que deben asumir las universidades para poder también acompañar la salud mental de los jóvenes, de los estudiantes? ¿Y qué recomendaciones también entregan pensando de que este final de semestre también es estresante para muchos?
0: Mira, yo te diría, Natalia, que las universidades, yo siento todas, están haciendo lo que pueden con lo que tienen, ¿me explico? Porque en verdad debiese haber como una salud pública más robusta, sobre todo para las universidades que tenemos población estudiantil, que tienen su mayoría gratuidad, porque ahí te encuentras también con problemáticas de viviendas en hacinamiento, te fijas, de condiciones a veces estructurales, de traslados muy largos a la casa, de otros problemas que se añaden a esta sociedad ansiosa, como dice Jonathan Haidt, ¿cierto?, que estamos viviendo constantemente. Entonces, desde ahí yo te diría que, en primer lugar, estos planteles de educación superior han tenido que hacer lo que pueden con lo que tienen. Hemos ido gestionando creativamente nuevas formas de intervención, grupales, articulación con centros de salud especializados, por otra parte, convenios con otras universidades para colaborarnos mutuamente, atención psiquiátrica, que si tú me preguntas, cuando yo estudiaba en la universidad, eso que no existía, te fijas, de manera gratuita, y una serie de elementos que se han ido creando para sostener la salud mental estudiantil. Otras universidades también tienen más espacios recreativos, semanas de pausas académicas, que no todas las evaluaciones se concentren en semanas en particular, promoción de actividades de vida al aire libre, de actividades de esparcimiento. ¿Te fijas? Porque también, Natalia, sucede mucho que hoy día el estudiante va, estudia, como estemos en esta sociedad individualizada, ni siquiera conoce a sus compañeros, hay pocas redes comunitarias de apoyo también frente a este mundo que estamos viviendo. Entonces, este tipo de acciones y cosas hemos tenido que ir creando, monitoreando, evaluando, para generar estos programas que de alguna u otra forma hagan frente a esta crisis, que de verdad es una crisis en salud mental, sobre todo en esta población en particular.
1: Perfecto. Viviana Tartakovsky, muchas gracias por conversar con Entrevistas CNN.
0: Muchas gracias a ti, Natalia, por el espacio.
1: Un espacio entonces muy importante, sobre todo para conversar de salud mental. Les recordamos también de que está la línea gratuita de la prevención del suicidio, asterisco 4141, las 24 horas abiertas para quien necesite ayuda. Nosotros entonces nos encontramos en otra oportunidad en Entrevista CNN. Los invitamos a seguir en la compañía de CNN Chile.
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4: Son las 9 y 27 minutos.
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1: Son las 9:56.
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10: La comunidad médica internacional enfrenta una profunda división tras la propuesta de catalogar la diabetes tipo 5, vinculada a causas genéticas específicas. Pese al debate, la Organización Mundial de la Salud aún no la reconoce oficialmente debido a la falta de consenso científico concluyente. El Ministerio de Bienes Nacionales recordó que cualquier ciudadano puede denunciar una herencia vacante si una persona fallece sin testamento ni herederos. El Estado asume la propiedad de los bienes y premia al denunciante con una remuneración equivalente al 30% del valor líquido del patrimonio. El Ministerio del Deporte abrió diversas ofertas laborales en el portal de empleos públicos con sueldos que alcanzan los 2,6 millones de pesos. Los cargos disponibles contemplan vacantes administrativas y profesionales, con postulaciones abiertas de forma digital durante los próximos días.
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12: ¿Qué tal? ¿Cómo están, amigas y amigos? Bienvenidos y bienvenidas a una nueva edición de Chile Rural, este espacio que hacemos cada semana desde el Ministerio de Agricultura aquí en FUCOA para todas y todos ustedes, especialmente quienes nos escuchan en el mundo rural, en las distintas regiones de nuestro país, a través de las más de 100 radioemisoras que nos transmiten semana a semana. A ellas gracias, por supuesto, como siempre. Y un saludo muy especial a quienes nos escuchan a través de RadioMinagri.cl, nuestros perfiles de Radio Minagri en Spotify y Apple Podcast, donde están todos los episodios de Chile Rural y todos nuestros programas de Radio Minagri, por supuesto. Vamos a comenzar inmediatamente. Tenemos noticias, buenas noticias que contarles, también consejos, recomendaciones, como es habitual. Todo lo que usted encuentra aquí en esta media hora de compañía, de información útil y de recorrer Chile juntos, las actividades del Ministerio de Agricultura y sus servicios. Junto a Cristian Blauer en la edición de sonido, que les habla Luis Órdenes, les damos la bienvenida a Chile Rural.

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1: Bueno, vamos a partir contándoles, como les dije, tenemos buenas noticias porque les contamos que Chile recuperó en un plazo récord de 90 días la condición de país libre de influenza aviar de alta patogenicidad en aves de corral, luego de que el Servicio Agrícola y Ganadero SAC cumpliera con todas las medidas técnicas y los plazos establecidos por la Organización Mundial de Sanidad Animal, OMSA. Con ello, se cerró oficialmente el último de los tres focos detectados en planteles comerciales de postura de las regiones metropolitana, del Maule y de la Araucanía, completando exitosamente el proceso de erradicación de la enfermedad en el país. El ministro de Agricultura, Jaime Campos, calificó la medida como una buena noticia para el sector y reiteró el llamado a mantener las medidas de bioseguridad ante la persistencia del virus en aves silvestres.
2: Hoy se cumplen 90 días del último episodio de influenza aviar en planteles productores de huevo en nuestro país. Y ese plazo que establece la Organización Mundial de Salud Animal y que hoy nos permite señalar que Chile nuevamente ha vuelto a ser un país libre de esta enfermedad en nuestros planteles productivos. Y como consecuencia de ello, lo estamos informando este hecho a nuestros socios comerciales para que automáticamente se puedan abrir los mercados de destino a los que habitualmente llegábamos y con los que no tenemos en vigencia criterios de zonificación como acontece con otras naciones. De manera que la producción avícola chilena nuevamente va a llegar a todos los mercados a los que usualmente van este tipo de productos.
1: Por su parte, el director nacional del SAC, Domingo Rojas, destacó la labor realizada por el servicio.
3: Hemos recuperado nuestro estatus de país libre de influenza aviar, lo cual hemos notificado a la OMSA. Y en breve esperamos poder retomar las conversaciones con aquellos mercados que se mantienen cerrados para volver a exportar nuestros productos de calidad. Gracias al trabajo de nuestros equipos técnicos, hemos logrado recuperar este estatus en tiempo récord, lo que demuestra la calidad de nuestros profesionales.
1: Al respecto, el presidente de la Asociación de Exportadores de Carne, Juan Carlos Domínguez, indicó que es una buena noticia para el sector porque reafirma el prestigio sanitario de Chile y fortalece la confianza de los mercados internacionales en nuestra producción. Este logro fue posible gracias al trabajo coordinado entre el SAC y el sector productor, una colaboración clave para la competitividad y el desarrollo exportador del país. Desde el inicio de la emergencia zoosanitaria, a comienzos de marzo, el SAC ha registrado 45 brotes en aves de traspatio y casos positivos en diversas especies de aves silvestres en todas las regiones del país, con excepción de Coquimbo. Asimismo, se detectaron 3 brotes en planteles comerciales, situación que implicó la pérdida de la condición de país libre de influenza aviar de alta patogenicidad. El ministro Jaime Campos explicó que, no obstante este importante logro técnico, que da cuenta del robusto sistema sanitario que Chile tiene a través del SAC para enfrentar emergencias zoosanitarias como la influenza aviar, es importante señalar que la emergencia continúa activa en todo el territorio nacional, pues el virus sigue circulando en las aves silvestres.
2: Lo anteriormente dicho no quiere decir que no sigamos preocupados por esta enfermedad, que desgraciadamente afecta a todo el continente sudamericano y debemos seguir estando muy alertas para impedir que episodios como este vuelvan a repetirse. Tenemos conciencia de que el gran vector o propagador de esta enfermedad son las aves migratorias, por ende vamos a continuar ejerciendo un control y una supervigilancia muy activa en lo que son ahora las aves de patio y también las aves silvestres, donde pueden aún aparecer algunos brotes de ellos.
1: Por ello, el SAC reitera el llamado a los dueños y dueñas de aves domésticas y comerciales a extremar las medidas de bioseguridad en sus instalaciones, principalmente encerrando a sus aves para evitar el contacto con aves silvestres u otras que pudiesen estar afectadas, resguardando su alimento y agua de bebida para evitar contagios y que, ante la sospecha de síntomas, se contacten de inmediato al SAC a través de los siguientes canales de comunicación. La oficina SAC más cercana a su domicilio. Anote el teléfono 22-345-1100, que atiende de lunes a domingo de 9 de la mañana a 6 de la tarde. al WhatsApp más 569-3866-3611, exclusivo para emergencias de influenza aviar, que atiende de lunes a viernes de las 9 de la mañana a las 9 de la noche, y sábados, domingos y festivos de 9 de la mañana a 6 de la tarde. Y finalmente también se pueden comunicar al correo electrónico oficina.informaciones@sac.gov.cl.

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3: En Chile Rural, como siempre, revisamos las principales actividades del Ministerio de Agricultura y sus servicios a lo largo de nuestro país durante esta última semana. Comenzamos contándoles que el subsecretario de Agricultura, Francesco Venecián, y el director nacional del Servicio Agrícola y Ganadero, SAC, Domingo Rojas, junto a funcionarios de la institución del Servicio de Impuestos Internos y de Carabineros, encabezaron un operativo de fiscalización carretera en la región metropolitana, específicamente en la tenencia de carreteras de Lampa, en la Ruta 5 Norte, con el fin de reforzar las medidas para evitar el traslado de fruta infestada con mosca de la fruta y prevenir la propagación de la plaga mediante controles documentales y fitosanitarios a vehículos y cargas en tránsito. El mismo operativo se organizó por parte del SAC de manera simultánea en las regiones de Valparaíso y de O'Higgins, cuyo resultado fue más de 145 camiones con carga fiscalizados en los tres puntos de control, siendo mayoritarios los de origen brasileño, chileno y argentino. Así también se controló más de una veintena de buses de pasajeros, a quienes se les entregó información sobre la mosca de la fruta y se tomaron muestras de productos transportados como cítricos, paltas, manzanas e incluso guayabas. El subsecretario Venecián señaló que este operativo forma parte de la estrategia de control y fiscalización en carretera para prevenir la propagación del insecto.
4: Este es parte del criterio hoy en día de control, fiscalización en carretera para control de mosca a la fruta principalmente, a través del Servicio Agrícola y Ganadero, a través de impuestos internos, todo lo que es la trazabilidad de productos que se están transitando por nuestras carreteras. Y está el OS7 también, que hace lo que es el control vehicular de buses de pasajeros que vienen desde el norte o desde Libertadores. Todo esto tiene por objeto, en el caso del Ministerio de Agricultura, ir controlando el acceso de frutas o verduras desde otras regiones a nuestros centros de distribución en la región metropolitana. Mismo caso de lo que se está haciendo hoy día en la región de O'Higgins, con frutas o verduras que van hacia el sur también.
3: En el marco de las campañas que se están desarrollando actualmente por mosca de la fruta entre las regiones de Arica y Parinacota y Metropolitana, se integrarán de forma más frecuente controles carreteros coordinados para inspeccionar el transporte de carga en rutas interregionales de la zona central y así proteger la producción frutícola y los mercados nacionales. En los últimos años, la labor del SAC se ha visto desafiada por un incremento constante en el ingreso ilegal de mercancías silvopecuarias, en particular en las regiones fronterizas del norte del país. Solo en 2023, el servicio retuvo más de 1 millón de kilos de productos de origen agrícola y pecuario ingresados ilegalmente, casi el doble que en 2022. Esta situación configura un riesgo fitosanitario grave, pues muchos de los productos incautados portaban plagas cuarentenarias ausentes en Chile. De hecho, se ha establecido una fuerte correlación entre los ingresos no autorizados y la aparición de brotes de la mosca de la fruta, lo que ha obligado al SAC a implementar costosas campañas de control y erradicación para proteger la agricultura local. Cambiamos de tema para contarles que con el objetivo de fortalecer la seguridad hídrica de la agricultura y acelerar la ejecución de proyectos que contribuyan a enfrentar los efectos del cambio climático, la Comisión Nacional de Riego CNR abrió una nueva convocatoria destinada a organizaciones de usuarios de aguas y organizaciones de pequeños usuarios de las regiones de Atacama y Coquimbo. Se trata del concurso 15-2026, denominado Segundo Concurso para Obras Civiles No Seleccionadas, que a nivel nacional dispone de 3.000

0: y el cambio climático. El concurso considera bonificaciones para obras civiles de conducción sin telemetría, proyectos de gestión de recursos hídricos, obras de distribución nuevas, existentes o de reemplazo que incorporen motorización, automatización y o telemetría, además de otras iniciativas como bocatomas, compuertas, sifones y estructuras asociadas al riego. Las bases del llamado se encuentran publicadas y las postulaciones al concurso deberán realizarse únicamente mediante la página de la CNR, www.cnr.gov.cl. El plazo de postulación es hasta el 18 de agosto de 2026. Y finalmente les contamos que la Biblioteca Nacional y la Fundación de Comunicaciones, Capacitación y Cultura del Agro Fucoa se reunieron para festejar el aniversario número 33 del Archivo de Literatura Oral y Tradiciones Populares, creado oficialmente el 24 de junio de 1993, en coincidencia con la tradicional Noche de San Juan. Esta iniciativa se encarga de recopilar, preservar, investigar y difundir expresiones asociadas a la cultura tradicional y popular de Chile, contenidas en diversos soportes documentales. La directora de la Biblioteca Nacional, Soledad Abarca, enfatizó la labor del archivo dentro de la institución, así como en el valor de la memoria oral, los relatos y las tradiciones populares como parte fundamental del patrimonio vivo de Chile. Cabe destacar que cada año, miles de obras participantes del concurso Historia de Nuestra Tierra del Ministerio de Agricultura, organizado por Fucoa, son entregadas a la biblioteca y pasan a formar parte de este invaluable centro de resguardo patrimonial. El director ejecutivo de Fucoa, Francisco Contardo, conversó con usuarios y usuarias del archivo sobre la vinculación entre cultura rural y tradición oral, extendiendo la invitación a participar en el certamen, una instancia nacional única que busca preservar y dar a conocer tradiciones, costumbres, mitos y leyendas del mundo rural de Chile, cuya convocatoria 2026 está abierta hasta el 10 de julio a través del sitio web historiasdenuestratierra.cl. El Archivo de Literatura Oral y Tradiciones Populares se encuentra disponible en dependencias de la Biblioteca Nacional en Santiago y también online en el sitio web www.bibliotecanacionaldigital.gov.cl. Bueno, amigos y amigas, antes de despedirnos de esta edición de Chile Rural, yo quiero dejarlo como siempre con importantes consejos. San Fernando será sede de la primera Feria de Innovación y Emprendimiento Apícola y del primer Congreso de Investigación Apícola, en el marco del Encuentro Nacional de la Apicultura ENAPI 2026. El evento, que se realizará entre el 30 de julio y el 1 de agosto, reunirá a 8 universidades, actores clave del sector, investigadores, estudiantes de pre y posgrado, profesionales y apicultores, para abordar los principales desafíos de una apicultura sostenible, proyectándose como el inicio de una red de colaboración científica a nivel nacional e internacional. Más información en www.naturalbee.cl. Invitan ENAPI, Municipalidad de San Fernando y Naturalbee. La ilustre Municipalidad de Santa Bárbara invita cordialmente a productores, apicultores, emprendedores, universidades, empresas, servicios públicos, organizaciones rurales, comunidades, familias y visitantes de todo Chile a ser parte de API Expo Santa Bárbara 2026, que se realizará del 6 al 8 de agosto en el recinto deportivo René Correa de Santa Bárbara, región del Biobío. Más información en las redes sociales de la Municipalidad de Santa Bárbara y en el sitio web santabárbara.cl. 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Y quedan pocos días para participar en el concurso Historias de Nuestra Tierra 2026, donde niños, niñas, jóvenes y adultos pueden enviar cuentos, poemas y dibujos inspirados en el mundo rural. Puedes ganar hasta medio millón de pesos y ser parte del libro Antología. También hay premios para docentes y escuelas que más participen. Además, este año celebramos el Bicentenario de Chiloé con el premio especial Tradiciones de Chiloé. Envía tu obra hasta el 10 de julio en historiasdenuestratierra.cl. Invita Fucoa Ministerio de Agricultura, proyecto acogido a la Ley de Donaciones Culturales con el apoyo de la Fundación Piñera Morel. Bueno, ahora sí, ponemos punto final a esta edición de Chile Rural. Queremos darle, como siempre, las gracias por habernos acompañado, por haberse informado con nosotros y invitarlos a encontrarnos la próxima semana, ¿les parece? Claro que sí, que estén bien. Cuídense, un abrazo. Chao, chao.
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2: Son las 10 con 29 minutos.
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2: Son las 10 con 34 minutos.
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2: Son las 10 con 38 minutos.
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16: La comunidad médica internacional enfrenta una profunda división tras la propuesta de catalogar la diabetes tipo 5, vinculada a causas genéticas específicas. Pese al debate, la Organización Mundial de la Salud aún no la reconoce oficialmente debido a la falta de consenso científico concluyente. El Ministerio de Bienes Nacionales recordó que cualquier ciudadano puede denunciar una herencia vacante si una persona fallece sin testamento ni herederos. El Estado asume la propiedad de los bienes y premia al denunciante con una remuneración equivalente al 30% del valor líquido del patrimonio. El Ministerio del Deporte abrió diversas ofertas laborales en el portal de empleos públicos con sueldos que alcanzan los 2,6 millones de pesos. Los cargos disponibles contemplan vacantes administrativas y profesionales, con postulaciones abiertas de forma digital durante los próximos días.
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17: A esta hora ya estamos junto a nuestros grandes amigos del Servicio de Salud Metropolitano Sur Oriente, junto a la doctora Giovanna Gutiérrez Pachana, jefa del Departamento de Calidad de Humanización y Seguridad del Paciente del Servicio de Salud Metropolitano Sur Oriente, a esta hora de la mañana junto a nosotros, que ya se encuentra acá en la radio. ¿Cómo está, doctora? ¿Cómo le va? Muy buenos días, gusto de tenerla por acá y saludarla, pues.
18: Hola, muy buenos días, muchas gracias por la invitación. Muy contenta de estar aquí con ustedes.
17: Doctora, hoy día vamos a hablar varios temitas ahí importantes, pero en especial sobre el servicio de salud, porque de repente uno dice, ¿qué es un servicio de salud? ¿Hacia dónde está enfocado? ¿Cómo está conformado? ¿Quién lo conforma? Cuénteme primero, ¿qué es un servicio de salud?
18: Bueno, tu pregunta, porque efectivamente de pronto usamos estas palabras y ni siquiera sabemos muy bien a qué nos estamos refiriendo. Y el servicio de salud es una manera en la cual se organiza el sistema de salud público. Entonces se organiza estructurando en torno a un área administrativa una serie de hospitales y centros de atención primaria. Y cada una de esas estructuras que está en distintas distribuciones geográficas es un servicio de salud que tiene una administración propia que depende del Ministerio de Salud. Y en Chile hay 29 servicios de salud a través de todo el país y en la región metropolitana tenemos 6 servicios de salud y nosotros somos el Servicio de Salud Metropolitano Suroriente. Entonces tenemos una dirección de servicio y una serie de hospitales y centros de salud familiar que están en este territorio.
17: Cuéntame un poquito, ¿cuál es justamente el objetivo de este servicio de salud? ¿Cuál es el objetivo que tiene este servicio de salud? En este caso estamos hablando del Salud Metropolitano Suroriente, pero ya que estamos hablando del servicio de salud como en general, ¿cuál es el objetivo que tiene, en cierto modo, con los centros hospitalarios y con la comunidad?
18: El principal rol del servicio de salud es poder articular para que nuestro sistema funcione en lo que se llama una red, ¿no es cierto? Las personas se atienden en el nivel primario de atención, los SFAM, cuando tienen una enfermedad que no es muy grave o cuando tienen que controlarse una enfermedad crónica, pero cuando requieren un poco mayor complejidad o un especialista, tienen que ser derivados al CRS, al CDT. Y cuando tienen algo más grave aún o requiere una resolución quirúrgica, entran al hospital. Esos son los diferentes niveles de atención que tiene el país y para que esto funcione bien tiene que estar articulado y coordinado de manera tal que ojalá nuestros pacientes, nuestros usuarios y usuarias transiten por este flujo entre atención primaria, secundaria y terciaria de la mejor forma posible. El sistema de salud, el servicio de salud, lo que busca es articular que todo esto funcione de la mejor manera posible, mirando las necesidades de las personas de manera permanente y tratando de que todos los recursos que tiene la red se alineen para que coordinadamente den respuesta a las necesidades de salud que la población tiene. Ese es el objetivo. No siempre nos resulta. Eso sabemos también.
17: Sí, obviamente.
18: Nos hacemos cargo. Pero lo que queremos que suceda y por lo que trabajamos es para eso.
17: Correcto. Oiga, cuénteme un poquito cómo está conformado el Servicio de Salud Metropolitano Sur Oriente. ¿Quiénes componen este Servicio de Salud que justamente es sur, pero también toma una parte del sector oriente de la región metropolitana?
18: Bueno, nosotros damos atención a 7 comunas de la región metropolitana. Yo creo que es importante que sepamos que somos el servicio de salud más grande del país, el que atiende mayor población de todo el país, y tenemos la comuna de La Florida y Puente Alto, que son de las comunas más populosas de Chile, ¿no es cierto? Son parte de nuestra red. Está también La Pintana, San Ramón, La Granja, Pirque, San José de Maipo. 7 comunas en total, que como puedes ver son comunas, algunas más rurales, otras de muy urbanas, de distintas características, así que es un servicio súper variopinto desde el punto de vista de sus infraestructura hospitalaria. Tenemos 4 hospitales: el Hospital Sotero del Río, que es el hospital base, el Hospital Padre Hurtado, el Hospital de La Florida y el Hospital de San José de Maipo, y tenemos el CRS Provincia Cordillera, que está en Bajos de Mena, y donde se está construyendo el nuevo Hospital Provincia Cordillera, que esperamos ya el próximo año, ojalá a finales del 2027, ya estemos empezando a estar en funcionamiento. Eso ya esperamos, y ahí podamos decir que vamos a tener 5 hospitales, ojalá.
17: Sí, justamente me estaba acordando de esa mole, como digo yo, de medicina que se está construyendo, y que hayamos tenido la oportunidad de conversar incluso con la directora ahí en una reunión con la prensa, que nos contaba justamente de este avance que va a tener la comunidad de tener un hospital para una zona más cercana, y que también va a descomprimir un poquito ahí el sótero del río. Así que eso es importante. Y obviamente el hospital de San José de Maipo. Es una zona muy amplia, como decía usted, doctora, porque abarca zonas rurales que son muy extensas, como San José de Maipo, Pirque.
18: Así es.
17: Y otras muy zonas grande. Que quizás que no son tan extensas, pero sí tienen mucha población. Entonces, son zonas muy diferentes las que diferencian este servicio de Salud Metropolitano Sur Oriente. ¿Qué se entiende por humanización y excelencia en el marco de la salud pública? Porque de repente uno escucha estas terminologías, estos términos, estas palabras, humanización, excelencia en la salud pública, pero ¿hacia dónde realmente están enfocados y qué se entiende por ellos?
18: Voy a pasar al tiro allí. Solo quiero decir que en la red, no quiero dejar de mencionar que tenemos 35 CESFAM, y los CESFAM son la puerta de entrada, ¿no es cierto?, a nuestros usuarios, y por eso lo destaco, porque la mayor parte, nosotros siempre estamos pensando en los hospitales, porque ahí está la mayor complejidad, es cuando estamos más graves. Sin embargo, la mayor parte de nuestra vida la hacemos más cerca del CESFAM. Así que también es súper importante que tenemos 35 CESFAM y una serie más de dispositivos de atención primaria. Lo quiero destacar nomás para la constitución de la red. Entrando en materia de humanización y excelencia, cuando estamos hablando de humanización, muchas personas me dicen, pero ¿por qué hablamos de humanización si somos humanos? Como, qué raro que tengamos que hablar de humanización. Pero cuando pensamos qué necesidades tenemos como pacientes, ¿no es cierto?, como familias de personas que están enfermas, nos damos cuenta que los servicios de salud muchas veces no nos entregan tranquilidad ni satisfacción, y estoy hablando de públicos y privados, a las necesidades que nosotros tenemos. Cuando uno está enfermo o es familiar de un enfermo, en general está asustado, está preocupado, está con incertidumbre, está ansioso, ¿no es cierto?, temeroso, y por tanto necesita un sistema lo más acogedor posible. Y fíjate que este atributo nunca aparece en términos de decir, oye, como que lo único que necesito es cuántas personas voy a poder atender de tal o cual lista de espera, pero la verdad es que uno llega en su humanidad como persona lleno de susto, de incertidumbre, quiere que te atienda la mejor persona, pero quiere que sea acogedor, que te mire a los ojos, que esos 10 minutos que está contigo, 15, esté conectado contigo, que te hable claro, ¿no es cierto?, que te explique lo que tienes en un lenguaje que tú lo puedas comprender, que puedas hacer las preguntas, que se den las condiciones para que tú estés en confianza suficiente como para decir, tengo esta duda, esto no lo comprendí, tengo estos temores. A veces nosotros como médicos tenemos muy claro qué es lo que está pasando con la enfermedad, pero la enfermedad en una persona es distinta a la enfermedad en otra persona, porque se vive, de acuerdo a las historias, incluso personales, de manera diferente. Y entonces, cuando hablamos de humanización, es porque queremos volver a poner al centro del sistema de salud las necesidades de las personas, las necesidades, los valores, las preferencias. Y esto que parece, oye, pero apenas tenemos para poner lista de espera, son cosas muy básicas que tienen que ver esencialmente con que nos volvamos a tratar como personas, volvamos a respetarnos mutuamente, ¿no es cierto? Tanto quienes atendemos como quienes atienden, para poder lograr que ese momento, que es un momento muy vulnerable de las personas, sea lo más sanador posible, no solo en lo físico, sino también en el espíritu, en el corazón. Tú seguramente, y las personas que nos están escuchando, habrán tenido la experiencia de decir, oye, esta fue una gran experiencia, y a veces al lado de un familiar que está muriendo. ¿Y por qué fue una preciosa experiencia? Porque el hospital, el lugar que fuera, me dio las facilidades, me acogió, fue empático, fue cercano, No siempre el resultado de final, ¿no es cierto?, es que todos nos vamos a mejorar, al final todos vamos a terminar falleciendo. Sin embargo, el proceso que uno vive es fundamental, tan importante como el resultado desde el punto de vista de la salud. Y por último, quiero decir que la recuperación de la salud también es mejor, la salud pura y dura, ¿no? Biológicamente hablando, es mejor cuando estás en un ambiente que es acogedor, que es cercano, que te comprende, que es empático, porque todos sabrán que cuando nosotros estamos preocupados y estresados, nuestras hormonas, nuestros neurotransmisores están todos disparados y cuando todo está disparado, el organismo se pone en modo alerta, sana menos, se inflama, se pone más resistente. Cuando yo estoy más tranquilo, también me mejoro más. Entonces, muchas de estas sabidurías ancestrales, ¿no es cierto?, de decir, oye, la paz, la meditación, tienen sentido porque hacen cosas en nuestro cerebro que también mejoran nuestro sistema inmunológico y hace que nuestra recuperación de salud sea más posible. Por último, hay un elemento de esta humanización que tiene que ver con las personas que atendemos. Y aquí hay un reconocer también que el ser funcionario de la salud es una pega dura, es una pega dura porque estás enfrentado al dolor todos los días y tienes que aprender, ¿no es cierto?, a enfrentar ese dolor, acogerlo sin que se te vaya tu propio corazón y tu vida, porque si no dejas de poder ejercer tu trabajo bien, pero sin volverte frío, sin volverte una piedra, y para eso tienes que estar en un ambiente dentro de las instituciones de salud que también que te acoja, también te respete, también te cuide, también vea tus necesidades. Entonces, finalmente, este es un sistema que queremos estructurar centrado en las personas, personas pacientes, personas familia, personas funcionarios. ¿Por qué excelencia? Porque la primera necesidad que tenemos todos cuando vamos a ver al doctor, por ponerlo muy en sencillo, es mejorarnos. O sea, uno dice, oye, ojalá me trate bien, ojalá, pero lo primero es que si yo voy con una dolencia, esa dolencia se aclare qué es lo que tengo y el tratamiento que me dé sea el correcto. Entonces, el hacer bien lo que tengo que hacer es fundamental, porque es la obligación número uno que tenemos como sistema sanitario. Y creemos que tenemos que dejarlo explícito, porque a veces erróneamente creemos que la amabilidad puede reemplazar el saber bien, hacer bien las cosas, o el hacer bien las cosas puede reemplazar el ser amable o el ser empático. Y no, necesito las dos caras de esa moneda para obtener el mejor resultado en la salud de las personas.
17: Estamos con la doctora Giovanna Gutiérrez Panchana, jefa del Departamento de Calidad, Humanización y Seguridad del Paciente del Servicio de Salud Metropolitano Suroriente. Usted me hablaba sobre este sistema que se implementa, sobre la humanización tanto de los pacientes, pero especialmente de los trabajadores, del sistema en sí. Pero siempre hay obstáculos, siempre hay complicaciones que van justamente haciendo que esto no sea, no se cumpla el objetivo, como decía usted al principio. ¿Cuáles han sido los principales obstáculos que ustedes han podido detectar para instalar esta estrategia? Porque, a ver, no es solamente un hospital, sino que son cuatro hospitales en uno futuro, y también esto se traspasa a los diferentes CESFAM. Entonces son diferentes seres humanos que trabajan, son diferentes zonas también donde hay diferentes formas de vida. Hay CESFAM que a lo mejor en el día atienden cuatro personas, cinco personas, por dar un ejemplo, y otros atienden a 30 personas. Hay centros médicos, hospitales que a lo mejor tienen 100 profesionales y hay otros que tienen 300. Ah, pero a la vez esos 300 no alcanzan para quienes van y los 100 sí alcanzan. Y se van dando situaciones diarias, en la práctica y que a lo mejor pueden presentarse como obstáculos. Quizás más que obstáculos, ¿cómo se ha presentado este sistema en una evaluación, este tiempo de esta humanización que ha tratado? Tanto por quienes atienden, pero también por quienes van a los servicios de asistencia. No olvidemos que las personas que trabajan en el lugar tienen sus deberes, pero también tienen sus derechos, al igual que los pacientes.
18: Así es. Mira, yo te diría que quizás la mayor dificultad es que este es un proceso, un proyecto muy ambicioso, porque está pensado, como bien mencionas tú, en toda la red. Estamos hablando de 20.000 funcionarios, muchas personas muy distintas unas de otras, pero sin embargo, con una acogida muy grande a esta invitación. Yo te diría que, y al tiro voy a poner el contrapeso de eso, ¿no? Que uno cuando parte en una estrategia de este tipo supone y cree que las personas van a decir, oye, pero apenas tenemos plata para hacer las cosas básicas, tenemos tanta lista de espera, o sea, tenemos tantos, ¿por qué no? Y uno cree que, y muchas personas nos dijeron, oye, pero los funcionarios no van a querer porque las condiciones, tenemos hospitales que... Sabemos el Sotero del Río que se está construyendo un nuevo hospital, pero el actual lleva muchos años, tiene mucho deterioro. Y sin embargo, con lo que nos encontramos es con mucha sintonía por parte de los funcionarios. Los funcionarios muy rápidamente dicen, a mí esto me hace sentido. Me hace sentido, y un grupo dice, me hace sentido, estoy dispuesto a trabajar por esto de inmediato. Otro grupo grande dice, me hace sentido, pero ¿sabes qué? Estoy un poco desesperanzado. La verdad de las cosas es que me cuesta creer que esta vez sí podamos hacer algo con más altura, con más ganas de generar un cambio, un mejor sistema sanitario. Y hay un grupito chico que dice, yo creo que esto es francamente imposible, pero la mayor parte está dispuesto, está disponible, y el desafío para nosotros ha sido entender que este es un cambio de cultura. Es decir, de las cosas que se hacen cotidianamente, no de reglas, no de normas, no de cursos, sino de mi práctica a las 4 de la mañana al lado de un paciente. ¿Cómo hago que esa práctica sea mejor y distinta, cambiando la forma en que las personas se comportan? Y en lo que hemos estado trabajando estos 3 años justamente es en ir instalando progresivamente y estructuradamente una conversación dentro de la red y una serie de prácticas dentro de la red para que se vaya generando progresivamente este cambio, para que esta nueva cultura vaya abriéndose paso. Sabemos que este es un camino largo, no es un camino de hoy a mañana, pero tenemos confianza en que es un camino que vale la pena recorrer, aunque sean otros los que vean los resultados y no necesariamente nosotros mismos, pero hay que partir el camino con esa claridad.
17: Sí, obviamente también va en la vocación de servicio, que ya tienen muchos, en muchos casi el 90, el 90% que trabaja en la salud, pero claro, de repente también la práctica obviamente desanima, baja un poco esa vocación, pero obviamente si hay que este tipo de programas justamente de humanización y excelencia están para reforzar eso. Cuénteme algo de una acreditación que hay por ahí, que es importante, en qué consiste, en qué ambos se está aplicando y que además le da esta excelencia al Servicio de Salud Metropolitano Sur Oriente.
18: Así es. Nosotros tomamos una decisión que es súper atrevida, voy a usar esa palabra, ¿no? Porque dijimos, ¿sabes qué? Nosotros atendemos pacientes, familias que no tienen otra alternativa, que nosotros somos su alternativa de atención. Tenemos la obligación de querer ser los mejores. Y nos preguntamos cuáles eran los mejores estándares para organizar nuestro sistema, nuestro modelo de atención, y tenemos el modelo, que es un modelo internacional que se llama Joint Commission International. Este es un modelo que es un gold standard de atención centrada en las personas, donde organizo los procesos clínicos, los procesos asistenciales de acuerdo a lo que las personas necesitan. Y fíjate que hay una cosa muy sutil, pero que te va a expresar ¿a qué me estoy refiriendo? Muchas veces nosotros, y esto lo vemos en todas las empresas, todo tipo de empresas, no solamente en el área de salud, público, privada, hacemos mejores procesos, pero no siempre se le llega al cliente, al paciente. A veces uno dice, oye, aquí está lleno de normas, protocolos, estoy hablando de una tienda cualquiera, y yo me tienen botado por allá en la esquina y nadie, tengo 20 personas que podrían venir a atenderme y no me atiende nadie. Esta distancia, la Joint Commission dice, no solamente yo te digo qué es lo que quiero que tú hagas, por ejemplo, que tu paciente esté muy bien informado sobre la cirugía que se va a realizar, no solo que firme un consentimiento, sino que le hayan explicado con claridad cuáles son sus riesgos, etcétera, y la forma de corroborarlo es que le van a preguntar al paciente. Cuando vienen los evaluadores, no ven tus hojas, tus registros, toman un paciente cualquiera al azar que esté hospitalizado en ese momento y le dicen... ¿A usted le explicaron de qué se trata su cirugía? ¿Cómo se lo explicaron? ¿Quién se lo explicó? Y ahí es el momento de la verdad. Porque si esa persona dice no tengo idea, me hicieron que firmar un papelito y me dijeron si no firma esto no se opera. Entonces la Joint Commission usted no está cumpliendo aunque me muestre todos los papeles del mundo. Entonces la Joint Commission es un sistema que organiza las instituciones asistenciales mirando los procesos de acuerdo a las necesidades de las personas. Está definido, es una institución americana que tiene funcionamiento a nivel de todo el mundo desde finales de los 90, y en Chile solamente había una institución que estaba acreditada por la Joint Commission, que es la Clínica Alemana de Santiago, y nosotros decidimos asumir ese mismo modelo. Desplegamos ese modelo en todo el servicio de salud. Y en diciembre del año pasado tuvimos nuestro primer proceso de acreditación y logró acreditarse por Joint Commission International la hospitalización domiciliaria del Hospital Padre Hurtado, convirtiéndose en la segunda institución en Chile en estar acreditada, la primera pública, y nos da un orgullo, pero es que no te lo puedo explicar, porque en el fondo tener la certeza, la claridad que nuestros pacientes están recibiendo un estándar de atención del mejor nivel que nos permite las recomendaciones internacionales, es lo que queremos. Estamos instalando este mismo modelo en toda la red. San José de Maipo ha hecho unos avances preciosos. Probablemente va a tener dificultades para acreditarse porque hasta que no tenga el nuevo hospital, la infraestructura no cumple con lo que pide la Joint Commission. Sin embargo, los procesos los estamos instalando en toda nuestra red. Y hemos ido con avances muy significativos en distintos centros. Esperamos que el Hospital Provincia Cordillera Nuevo y el Hospital Sotro del Río Nuevo se instalen con un modelo Joint Commission de manera plena, de forma tal que no sea solo un cambio de casa o una casa nueva para nuestros pacientes, sus familias, sino que se encuentren con una manera de hacer las cosas que sea mucho mejor y que ellos la perciban. Perciban un nivel de atención súper más satisfactorio y centrado en sus necesidades. Por eso elegimos Joint Commission, porque son los mejores estándares internacionales, están demostrados y nos muestran cómo hacerlo.
17: Siempre los tiempos en radio son cortos cuando yo cuando las conversaciones son buenas y son interesantes, pero no puedo irme, doctora Giovanna Gutiérrez, del Servicio de Salud Metropolitano Sur Oriente, sin esta pregunta. Y quizás colocar una nota, ¿eh? ¿Quién más que usted que está a cargo de supervisar todo esto y que está a cargo de conjunto con el personal con el cual trabaja también, porque es una labor también que hace con más funcionarios? Concretamente, esta implementación de estrategia, ¿en cuánto ha respondido a las necesidades sanitarias de la población de esta red Sur Oriente y sus 7 comunas? Primero, una nota en cuanto a lo que ha respondido conforme a la visión que tiene usted, porque quizás no es un 7, pero quizás sí es una nota más allá de la que se pensaba al día de hoy. Y lo otro, ¿cómo se ha concretado esta necesidad que siempre necesitan sanitariamente o médicamente, por llamarlo así, la población sobre la red de salud?
18: Me cuesta darte una nota porque depende de lo que uno esté evaluando, ¿no es cierto? Yo podría decir que tenemos una súper buena evaluación del momento en el que vamos, pero el momento en el que vamos es súper, la guagüita es chica, digamos. Entonces, todavía, ¿me entiendes lo que quiero decir? Uno puede decir, hay cosas que no se notan todavía. Sin embargo, quiero mencionarte un par de ejemplos porque quizás en los ejemplos se perciben. Y voy a mencionar, porque Radio Manda está ya en San José, voy a mencionar algo a propósito del Hospital San José, que destaco el nivel de compromiso que el Hospital San José de Maipo ha tenido con la Estrategia de Humanización y Excelencia y con Joint Commission. Y mira, una de las cosas que ellos hicieron fue darse cuenta de que tenían sus pacientes. Yo no sé si tú conoces el hospital, si has estado dentro y sabes que hay pacientes que llevan mucho tiempo hospitalizados y que estaban puestos todos en una sala común sin separación de uno con el otro. Y esto que uno dice, bueno, da lo mismo. Pues entonces viene la Joint Commission y dice, pero esto, ¿qué privacidad tienen estas personas? No tienen ninguna privacidad ni visual ni auditiva. Y entonces, fíjate que después de tanto tiempo y en esa misma infraestructura, el equipo dice toda la razón y podemos poner cortinas que sean lavables, que sean de buen nivel. No estoy diciendo una cortina de baño, no estoy diciendo cortina sanitaria, pero que simplemente le den privacidad a la persona respecto a la otra. Tú sabes que teníamos nosotros pacientes que se les caían las lágrimas porque después de mucho tiempo sentían que podían hablar de manera privada con un familiar por teléfono, porque tenemos, ustedes saben, pacientes de muy larga estadía que a veces están en el hospital. Mira la simpleza, pero que si yo no soy capaz de verlo, nos pasa como nos estaba pasando. Estoy años sin hacerme cargo de que esta necesidad es una necesidad concreta de la que tengo que responsabilizarme. Hoy día el Hospital San José ha avanzado muchísimo y si tú lo vas a ver, te vas a dar cuenta que en muchos lugares tenemos estas divisiones que las agradecen los familias y también los funcionarios, porque todos nos damos cuenta de que habíamos dejado de vernos y que estas pequeñas cosas nos permiten que volvamos a encontrarnos, que volvamos a mirarnos. En el Hospital Sotero del Río tenemos una estrategia que se llama Código Lila, donde cuando hay un paciente que está por fallecer, este paciente se identifica con un código que se llama Código Lila, donde se le pone en un lugar especial, se permite que la familia esté con ellos, los funcionarios saben que el paciente está por fallecer, por tanto tienen un cuidado especial con él, tienen un cuidado especial con la familia, se le entrega información especial. Lo que quiero decir es que a veces estos cambios no son caros, no son cambios que signifiquen hacer las cosas brutal, significa darme cuenta a veces de estas necesidades que, oye, nosotros teníamos cama mixta en los hospitales, salas mixtas en el Hospital Sotero del Río después de la pandemia, porque claro, hace más eficiente el uso de las camas, pero no tiene mucha dignidad tener a las mujeres y a los hombres en la misma sala. Los separamos. O sea, lo que quiero decir es que esto también está lleno de irse dando cuenta y decir, uff, no, esto no tiene por qué ser así. Aunque me dificulte un poquitito mi vida cotidiana, esto no tiene por qué ser así. Hay muchas historias y muchas pequeñas cosas que van construyendo una manera distinta de hacer. Como te digo, John Comichon, que va mirando estos temas y dice, ojo con la privacidad, no cumple. Usted no está cumpliendo el estándar John Comichon, entonces te lo va mostrando y va permitiendo que te hagas cargo de una manera mucho más nítida. Hay muchas cosas que te podría contar, pero creo que estas que son chiquititas y que podrían parecer anécdotas son cosas que probablemente si no nos hubiéramos tomado, no hubiéramos tomado la decisión de querer ser una red humanizada y de excelencia, no las habríamos visto y no las habríamos arreglado, aunque tuviéramos menos lista de espera.
17: Exactamente.
18: Porque eran parte de cómo estábamos haciendo las cosas.
17: No, y principalmente también, doctora, pasa también de hacer que una empresa, en este caso una asociación externa,
18: Un servicio.
17: un servicio externo,
18: Así es.
17: pueda también ver esto, porque el diario vivir también hay que entender que de repente lo ciega uno, la rutina,
18: Tal
17: el
18: cual.
17: mismo trabajo. Entonces, claro, que venga alguien de afuera a decirte esto, no es malo, sino que simplemente te hace ver cosas que realmente con la rutina lamentablemente no se pueden ver y que es esencial. Por eso deberían todas las empresas, desde nosotros, los medios de comunicaciones, hospitales, colegios, todos deberían tener este tipo de estrategias donde hayan instituciones, hayan servicios, hayan principalmente estas acreditaciones donde uno pueda tener algo externo a su trabajo
18: Así
17: que le
18: es,
17: digan, ¿sabe
18: así
17: qué?
18: es.
17: Esto se puede mejorar, esto se hace así, o esto se puede hacer acá, esto se está haciendo súper bien, y eso es importantísimo. La
18: Tal
17: doctora,
18: cual.
17: sí, tal cual, y eso es importante. Y así se mejora también el servicio, que es principal, pero para que se mejore el servicio, no solamente tiene que mejorar el hospital, con su gente, con su servicio, también tiene que mejorar la calidad de quienes van a atenderse. La doctora Giovanna Gutiérrez Panchana, jefa del Departamento de
18: Pancha.
17: Calidad, Humanización y Seguridad del Paciente del Servicio de Salud Metropolitano Sur Oriente, hoy día con nosotros. Doctora Giovanna, yo le quiero agradecer que esté junto a nosotros hoy día hablando un tema muy interesante, me pareció muy interesante también ahí. Saludos a Josecito, que nos propone estos temas tan importantes, porque creo que también, claro, es bueno hablar de salud, pero también es bueno hablar de la parte administrativa, la parte, como diríamos, externa quizás a
18: Como
17: una,
18: de gestión, ¿no?
17: de gestión, claro, externa a una vacunación, a un tratamiento de cáncer, sino que ver la parte de gestión, que realiza el Servicio de Salud, y así como hoy día hablamos del Servicio de Salud Metropolitano Suroriente, estamos en cierto modo hablando de todos los servicios de salud de nuestro país, que cada uno, obviamente con falla y con virtudes, tendrán diferencias, pero todos están enfocados hacia la misma línea. Obviamente en el camino unos van avanzando más rápido, otros se van quedando, otros van a la par, pero lo importante es que van todos con el mismo lineamiento, las directrices, que eso es lo importante. Doctora, un abrazo grande para usted y un último mensaje a la comunidad, pues.
18: Nada, invitarlos a que formen parte de esta estrategia. Nosotros tenemos un símbolo que es nuestro logo, que es un colibrí, y yo quisiera terminar, si me permites, un minuto con la historia que hay detrás de ese colibrí, que es una fábula donde hay un bosque que se está quemando y los animales están todos arrancando despavoridos por este incendio. Y hay un colibrí que va, toma un poquitito de agua y lo lleva y lo tira sobre el fuego, una y otra vez. Entonces el león que iba arrancando ve esto, se detiene, se da vuelta y le dice, pero colibrí, ¿cómo estás haciendo esto? ¿Tú crees que vas a poder apagar el fuego tú solo? Y el colibrí le dice, no, sí, yo sé que no puedo solo, pero estoy haciendo mi parte. Y nosotros esto es la invitación que le hacemos a cada uno de los funcionarios del Servicio de Salud Metropolitano Suroriente, a que haga su parte. Yo te invito a ti a hacerle tuya, ya lo estás haciendo con este espacio que nos regalas hoy día, y a todos los ciudadanos, todos los vecinos de nuestro Servicio de Salud, que también hagan su parte, porque también construyen este sistema de salud que queremos mejor, más amable, más centrado en las personas.
17: Ya que estamos hablando de salud, es como el cuerpo. El cuerpo tiene cada órgano, cada parte, cada uno cumple su función y usted tiene principalmente entregar lo mejor con esa función. Así que, doctora, un abrazo grande para usted y para todo el equipo de trabajo del Servicio de Salud.
18: Igualmente, un abrazo.
17: Igualmente.
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2: Son las 11 y 16 minutos.
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16: El gobierno se ha fijado la meta de crear 50.000 nuevos empleos en un plazo de 4 meses, enfocándose especialmente en las regiones de Valparaíso, Biobío y Metropolitana, que presentan las tasas de desempleo más críticas. Un estudio publicado en The Lancet reveló que la vacunación contra el VPH en Inglaterra evitó 200 muertes por cáncer cervicuterino, logrando que no se registrara ningún fallecimiento en mujeres de 20 a 24 años entre 2020 y 2024. El parapesista Juan Carlos Garrido, tricampeón mundial, liderará la delegación del Team para Chile en los Juegos para Suramericanos Valledupar 2026. El deportista busca añadir un nuevo éxito a su destacada trayectoria, consolidando al país como referente paralímpico en la región.
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2: Son las 11:25.
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1: Son las 11 con 56 minutos.
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7: La investigación de la Universidad de Chile reveló que los incendios forestales aceleran la invasión de pinos, los cuales colonizan rápidamente las zonas quemadas. Este fenómeno amenaza la supervivencia del ruil, especie nativa del Maule en peligro de extinción, al desplazarla y dificultar su recuperación. Japón anunció un incremento del 400% en el costo de sus visados turísticos, marcando su primera alza en casi 50 años. Pese a esta medida, los ciudadanos chilenos se encuentran exentos de este pago debido a los acuerdos de exención de visa vigentes. Se aprobó la instalación del cable Humboldt, un proyecto de Google que conectará a Chile directamente con la región de Asia-Pacífico. Esta infraestructura busca potenciar la conectividad digital y fortalecer la posición de Chile como un hub tecnológico regional.
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1: Son las 12 y 26 minutos.
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1: Son las 12 con 58 minutos.
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9: ¿Qué tal? ¿Cómo están? Les doy la bienvenida a esta segunda edición de noticias de día lunes 29 de junio. Sabremos de la detección de 28 posibles víctimas de explotación sexual infantil en Los Lagos durante 2026. Abordaremos la ley Balto, el proyecto transversal que busca hasta 5 años de cárcel por maltrato animal. Hablaremos de los diputados que presentaron un proyecto de ley que busca automatizar la inscripción de pacientes electrodependientes para agilizar la entrega de beneficios.
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9: Cercotec abrió las postulaciones al Fondo Ferias Libres 2026, que financiará proyectos de modernización, infraestructura y sostenibilidad. El proceso estará abierto hasta el 15 de julio. Constanza Zambrano nos cuenta más en el siguiente informe.
10: Cercotec abrió las postulaciones al programa Desarrollo de Ferias Libres 2026, iniciativa que busca fortalecer la gestión, modernización y competitividad de estos espacios de comercio tradicional. A nivel nacional, el fondo contempla más de 2.520 millones de pesos para apoyar a 113 ferias. Respecto a la postulación, el director regional de Cercotec de Los Lagos, Alex Ritter, entregó todos los detalles.
8: Están abiertos los fondos concursables de ferias libres hasta el 15 de julio. Estos son hasta 30 millones de pesos. Les voy a explicar cómo opera. Para aquellas ferias hasta 73 locatarios son 10 millones. Para aquellas que tengan de 74 hacia arriba son 20 millones. Pero pueden adicionar 10 millones de pesos si en su proyecto tienen temas de sostenibilidad.
10: El programa permitirá financiar proyectos vinculados a infraestructura, equipamiento, capacitación, capital de trabajo, marketing y fortalecimiento organizacional. También considera iniciativas relacionadas con sostenibilidad, eficiencia energética, digitalización, accesibilidad, seguridad y mejoramiento de la oferta comercial. Las ferias con hasta 74 puestos podrán optar a financiamiento de hasta 10 millones de pesos, mientras que aquellas de mayor tamaño podrán acceder a 20 millones. Los proyectos que incorporen acciones de sostenibilidad podrán sumar hasta 10 millones de pesos adicionales.
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9: Un grupo transversal de diputadas y diputados presentó un proyecto de ley que busca que la inscripción de pacientes electrodependientes sea automática entre recintos de salud y distribuidoras eléctricas. El informe es de Daniela Pérez.
11: Un grupo transversal de diputadas y diputados presentó un proyecto de ley que busca modificar la normativa vigente para establecer la inscripción automática de las personas electrodependientes en los registros de las empresas de distribución eléctrica. La iniciativa tiene como propósito principal eliminar la carga burocrática actual, permitiendo un intercambio directo y de oficio de los datos clínicos entre los centros asistenciales y las compañías distribuidoras. Sobre ello habló la diputada UDI Flor Baise.
12: Y aquí lo que estamos protegiendo es la vida, el acceso a este tipo de tratamientos para evitar la pérdida de vidas humanas. Y por lo tanto, cuando pienso en la comuna de Alto Biobío, la comuna de Quilaco, de Contul, Motirúa, que les cuesta horas de horas y con dificultad para tener también acceso a tecnología en donde tienen que inscribirse en este registro, lo que estamos haciendo hoy día es que esta función se le entregue a una institución pública y no quede este paso o procedimiento administrativo en responsabilidad de quien tiene esta condición de electrodependiente y por lo tanto opere de manera automática la prestación de los servicios y la...
11: La urgencia del proyecto radica en asegurar de manera universal e inmediata el acceso a los derechos consagrados en la ley Lucas Riquelme, la cual prohíbe el corte de suministro eléctrico por deudas comerciales en los hogares certificados y obliga a las empresas eléctricas a entregar de forma gratuita equipos de respaldo como generadores o baterías para garantizar la continuidad del soporte médico domiciliario. Actualmente, para resguardar el suministro, las familias afectadas deben acudir de manera presencial a su respectiva compañía eléctrica portando el certificado de paciente electrodependiente firmado por su médico tratante, el formulario de salud respectivo, la cédula de identidad del postulante y una boleta de electricidad del domicilio correspondiente.
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9: El Instituto Teletón de Ñuble ya recibió sus obras definitivas y atenderá a cerca de 800 niños y jóvenes. El recinto financiado con 12 mil millones de pesos evitará largos viajes de familias hacia Biobío y Maule.
7: La región de los Lagos.
9: Bomberos de Osorno superó los 111 millones de pesos en la campaña del Sobre 2026 y busca alcanzar un récord histórico. La institución llamó a devolver los sobres pendientes y destacó el crecimiento de los aportes digitales.
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9: Un estudio alertó sobre el consumo de bebidas energéticas en niños desde los 2 años. La investigación advirtió desconocimiento de los riesgos asociados a estos productos y llamó a reforzar la educación alimentaria. El informe completo lo tiene Pablo Ortiz.
13: Un informe nutricional advirtió un preocupante consumo de bebidas energéticas en niños desde los 2 años. El estudio, realizado entre la Universidad Finisterre junto a Ipsos, encuestó a 600 cuidadores de menores entre 2 y 15 años a nivel nacional. Los resultados revelaron que un 3% de los niños entre 2 y 5 años ya consume este tipo de productos, cifra que aumenta a 12% durante la adolescencia. Los investigadores alertaron que existe una baja percepción del riesgo respecto de estas bebidas. El académico de la Universidad Finisterre, Edson Bustos, explicó que cerca de la mitad de los padres considera las bebidas energéticas como algo saludable debido principalmente a su asociación publicitaria con el deporte y la actividad física. La alerta coincide con recomendaciones internacionales que desaconsejan completamente el consumo de bebidas energéticas en menores. Expertos advierten que el alto contenido de cafeína y otros estimulantes puede provocar alteraciones cardiovasculares, trastornos del sueño, ansiedad y otros efectos perjudiciales para la salud infantil.
9: Un grupo transversal de parlamentarios y parlamentarias presentó el proyecto de ley denominado Ley Balto, iniciativa que busca modificar el Código Penal para endurecer significativamente las penas por maltrato animal en el país. El proyecto rinde homenaje a Balto, un perro que sufrió un brutal ataque y fue asesinado en la comuna de Quilicura, esto en la región metropolitana, por el dueño de un centro estético canino. Al respecto, el diputado César Valenzuela, uno de los impulsores de la iniciativa, explicó que el objetivo central de la propuesta legislativa es terminar con las bajas sanciones actuales ante actos de crueldad extrema. Así, no permita que personas cometan estos actos y además trabajen con animales.
14: Lo que buscamos con este proyecto es que, frente a maltratos de tal nivel de crueldad, nuestro sistema no permita que queden en impunidad. Que personas que son capaces de cometer este nivel de atrocidades no puedan nunca más en su vida volver a trabajar con animales.
9: En detalle, la propuesta establece que quienes causen lesiones o daños que menoscaben gravemente la integridad física de un animal arriesguen penas que van desde los 541 días hasta los 3 años de cárcel, además de aplicar multas económicas. En los casos más graves, donde se provoque la muerte del animal, el castigo aumentará notablemente, alcanzando penas de presidio de hasta 5 años. Finalmente, la moción argumenta que el aumento de denuncias en el último tiempo no se ha traducido en condenas efectivas debido a la baja penalidad actual, la cual permite salidas alternativas y no afecta el ámbito laboral de los o las agresoras.
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9: La viuda del suboficial Javier Figueroa cuestionó la investigación por la muerte de su esposo y descartó la tesis del suicidio. Aseguró que peritajes iniciales indicaban imposibilidad balística y pidió una indagatoria profesional y científica y sin filtraciones.
2: La región de la Araucanía.
9: Las obras de mejoramiento del camino vecinal y acceso al cementerio del sector Lolocura alcanzan un 47% de avance. El proyecto, financiado por Vía Fril, busca fortalecer la conectividad rural y mejorar el desplazamiento de las familias del sector.
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9: El presidente José Antonio Kast presentó este miércoles la Comisión Asesora del Plan Chile Renace, iniciativa impulsada por el gobierno para abordar la sostenida baja de natalidad que afecta al país. Según datos oficiales, la tasa global de fecundidad llegó a 0,99 hijos por mujer en 2025, la cifra más baja registrada en Chile y una de las menores a nivel mundial. El mandatario manifestó que hacer crecer la natalidad de nuestro país no tiene que ver solo con un tema de fuerza laboral.
15: No es solo un tema laboral, de fuerza laboral, como habría imaginado alguien, o de crecimiento económico. Es un tema de identidad nacional, de familia y de proyección de nuestro país hacia el futuro.
9: Desde La Moneda advirtieron que, de mantenerse esta tendencia, las defunciones superarán a los nacimientos en 2028 y que hacia 2036 comenzará una disminución de la población total. Frente a este escenario, el plan contempla 8 áreas de trabajo: costos de vida, acceso a la vivienda, apoyos y cuidados, corresponsabilidad, conciliación laboral y familiar, salud reproductiva, fortalecimiento de vínculos familiares y cambios culturales. ¿Cuál será el rol de la comisión? La ministra de Desarrollo Social, María Jesús Wolf, lo explica.
16: Queremos políticas pensadas para Chile, que funcionen en Chile, y para eso necesitamos el mejor conocimiento disponible. La comisión está compuesta por 16 personas que, por sus trayectorias académicas y técnicas, buscan aportar desde distintas disciplinas. Este grupo trabajará desde ahora en adelante y hasta diciembre de este año en 7 sesiones sobre los 8 ejes del plan y entregará al presidente un informe con recomendaciones concretas que esperamos puedan ver la luz.
9: La comisión integrará especialistas en demografía, economía, políticas públicas, salud, sociología y desarrollo social provenientes de universidades, centros de estudio, organismos internacionales y el sector privado, y estará presidida por la decana de la Escuela de Gobierno de la Universidad Adolfo Ibáñez, María José Naudón, quien realizó un primer análisis de esta problemática.
17: Es muy importante entender que Chile hoy día tiene indicadores de natalidad que son muy preocupantes, no solamente respecto de su registro histórico, sino que también en comparación comparada. Y eso que es importante entender que es relevante porque muchas de las instituciones que nuestra vida en sociedad tiene, el trabajo, la salud, las pensiones, la economía, entre otras, se sustentan en la confianza de que con sus limitaciones una generación reemplaza a la otra. Cuando esto no ocurre, es evidente que estamos ante un problema público muy desafiante y ese es precisamente el cometido que esperamos cumplir.
9: La instancia sesionará mensualmente entre junio y diciembre de este año y tendrá como objetivo elaborar un informe con recomendaciones de políticas públicas que será entregado al presidente durante los primeros meses de 2027. El Ejecutivo espera que las propuestas permitan enfrentar uno de los principales desafíos demográficos y sociales que proyecta Chile para las próximas décadas.
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9: La ciudad prepara una nueva versión del Festival del Chocolate, cuya principal atracción será una vaca de más de 600 kilos elaborada con chocolate suizo. El evento se realizará entre el 3 y el 5 de julio.
2: La región de Antofagasta.
9: La desaladora del proyecto Aguas Horizonte ya comenzó a bombear agua hacia la división Radomiro Tomic. La iniciativa permitirá abastecer de agua desalinizada al Distrito Norte, integrando infraestructura costera, ductos, estaciones de bombeo y sistemas eléctricos.
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9: Ahora le damos la bienvenida a Ornella Mellado, quien nos trae más informaciones.
18: Tras la presentación del proyecto Registro de Vándalos e Incivilidades, desde el Congreso nació la idea de crear otro registro, esta vez de profesionales y empresas corruptas. El senador por la región de Antofagasta, Esteban Velázquez, propuso que cualquier profesional que cometa un delito de corrupción tenga sanciones como la suspensión del ejercicio profesional con el cual ejerce.
19: Me parece que puede ser muy importante que establezcamos también un registro de profesionales y empresarios que infringiendo la ley se le aplique el rigor al máximo. ¿Qué queremos decir con esto? Que cualquier profesional que cometa un delito de corrupción tenga sanciones como su término del título profesional con cual ejerce determinada profesión. Y aquellos empresarios que cometen delitos de corrupción y otros afines también, entre comillas, se le expropie esa determinada empresa con la que cometió delito.
18: Entre las medidas propuestas destacan la prohibición perpetua para ejercer cargos u oficios en el caso de personas naturales y la imposibilidad de recibir beneficios tributarios o volver a constituir nuevas firmas para las personas jurídicas. El objetivo de estos registros es proteger las arcas fiscales y evitar que personas involucradas en casos de alta connotación pública vuelvan a defraudar a la ciudadanía. Con esto se pretende cortar de raíz los abusos corporativos y las colusiones que debilitan la confianza en las instituciones del Estado.
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9: La sala inclusiva de la Municipalidad de Castro ha realizado más de 80 atenciones durante 2026, beneficiando a cerca de 100 niños y niñas con sospecha o diagnóstico de trastornos del desarrollo. El programa entrega apoyo terapéutico especializado para fortalecer habilidades comunicacionales, sociales y motoras, además de acompañar a sus familias. Eso es todo por el momento. Nos encontramos en la siguiente edición de Noticias.
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1: Es la 1:32.
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1: Es la 1:55.
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6: El gobierno presentó el proyecto de ley para extender el subsidio eléctrico, buscando triplicar la cobertura actual para llegar a 4,7 millones de hogares del 40% más vulnerable. La iniciativa se financiará con un aumento temporal en el impuesto al carbono. La plataforma Bencina, en línea de la Comisión Nacional de Energía, permite comparar precios de combustibles y puntos de carga eléctrica. A través de su sitio web o aplicación móvil, los usuarios y usuarias pueden visualizar estaciones, horarios, métodos de pago y variaciones de precios en tiempo real. El Team para Chile participará en los Juegos para Suramericanos Valledupar 2026 del 5 al 15 de julio con una delegación histórica de 140 deportistas en 12 disciplinas. Entre sus figuras destacan Alberto Abarza y Jorge Carinao, buscando consolidar a Chile como referente paralímpico sudamericano.
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0: Hola, hola, ¿qué tal? Qué gusto de saludarlos. Chile te enamora, Chile te encanta. Te invito a conocer las maravillas de nuestro país. Te damos la bienvenida al capítulo de hoy. Y en compañía de Karina, hoy nos vamos al norte. Hola amiga, ¿cómo está? Gusto saludarla.
1: Muy, pero muy bien, Ramón. Aquí feliz de estar en otro programa de Aires de Chile con usted, pues, acompañando a toda nuestra gente, a todos nuestros auditores que en cada programa están ahí presentes, esperando para ver de qué vamos a hablar en el programa. ¿Cómo está usted? ¿Cómo estuvo su semana? ¿Cómo estuvieron estos días?
0: Una semana con mucha noticia. Y voy a partir con el primer listado que ya ha sido certificado, la Academia de los Grammy de Estados Unidos. Hemos presentado los primeros artistas postulados a los Grammy 2026. Y uno de los artistas que ha sido confirmado es mi amiga Karina Fuente. Así que felicitaciones.
1: No le puedo creer.
0: Sí.
1: Notición, mire, lo tenía escondidito. No me había contado ninguna cosa usted.
0: Me van a tirar la oreja porque no tenía que decirlo, pero ya lo dije ya al aire. Ya. Y otra gran noticia, Karina. Uh-huh. El día de hoy tenemos un lanzamiento de un grande de la música chilena de todos los tiempos, By Richard, que está un lanzamiento en el canal YouTube Master Media Chile con sus tres canciones de despedida. Realmente lo recomiendo que puedan ver estos tres videos que realmente quedaron maravillosos.
1: Un clásico de la música chilena. Le enviamos un saludo gigante a Buddy Richard. Mis queridos amigos, rincones místicos del norte de Chile. Hoy los invitamos a emprender un viaje por alguno de los lugares más místicos, más misteriosos y fascinantes del norte de Chile. Comenzaremos en pleno desierto de Atacama, una tierra donde la naturaleza parece de otro planeta y donde las antiguas culturas dejaron una huella imborrable.
0: En este lugar, Karina, sería maravilloso grabar un video audiovisual o grabar un programa de televisión. Así que hay que pensarlo en el futuro. En el corazón del desierto más árido del mundo se encuentra San Pedro de Atacama, Karina. Uno de los destinos turísticos más importantes del país. Sus paisajes parecen sacados de una película de ciencia ficción. El famoso Valle de la Luna cautiva a miles de visitantes. Un lugar que me gustaría conocer, con sus formaciones rocosas, dunas y atardeceres que tiñen el desierto de tonos dorados y rojizos.
1: Pero San Pedro no solo se destaca por su belleza natural. Durante siglos fue hogar de la cultura atacameña, cuyos conocimientos y tradiciones aún permanecen presentes entre nosotros. Muchos habitantes hablan de una profunda conexión espiritual que existe con la tierra, con las montañas y con los cielos preciosos del desierto. Las noches son otro espectáculo también, gracias a la claridad de su cielo. San Pedro es considerado uno de los mejores lugares del planeta para observar las estrellas. Al contemplar la inmensidad del universo, muchos visitantes describen una experiencia casi espiritual. Entre salares, volcanes y cielos infinitos, San Pedro de Atacama nos recuerda que la naturaleza puede ser tan impresionante como cualquier leyenda.
0: Lina, aquí yo tengo una idea futurista, pensando en Chile el futuro. Nuestro país debiera tener un canal de televisión turístico. ¿Cuánto ayudaría a reactivar la economía del país? Darle una cobertura a las regiones, apoyar a los emprendedores, incentivar la cultura, preparar lanzamientos de fiestas patrias, lanzamientos del verano. ¿Qué opinión tiene usted de esta propuesta positiva pensando en el futuro?
1: Mientras demos a conocer esos bellos lugares, esos bellos parajes que tiene nuestro país, Ramón, maravilloso, pues. Maravillosa idea, y yo creo que de a poquito se van abriendo esas puertas para que todo el mundo sepa en el hermoso país en que estamos viviendo.
0: Y ahora nos vamos con la música de la zona norte del país.
1: Así es, mi querido amigo, con esta música para todos ustedes. Grupo Origen nos trae dos canciones, Las Obreras y también Rosa Colorada. Vamos a escuchar.

0: Ya estamos de vuelta en nuestro programa Aire de Chile. Nuestro recorrido continúa hacia un lugar que ha ganado fama internacional por su belleza, sus observatorios astronómicos y las historias que hablan de energías especiales. Nos referimos al Valle del Elqui. Yo estuve hace 2 años, Karina, grabando un programa de televisión de verano en este lugar hermoso, que lo recomiendo. Ubicado en la región de Coquimbo, el Valle del Elqui es conocido por sus paisajes de montañas, viñedos y cielos despejados.
1: Yo les voy a contar que desde hace décadas ese valle ha atraído a personas interesadas en la espiritualidad, en la meditación y las terapias alternativas. Muchos aseguran que el lugar posee una energía especial que favorece la tranquilidad y la conexión con la naturaleza. El valle también está profundamente ligado a la figura de Gabriela Mistral, Ramón, quien nació en esta zona y encontró inspiración en sus paisajes. Localidades como Vicuña y Pisco Elqui reciben cada año a miles de turistas que buscan descanso, observación astronómica y experiencias relacionadas con el bienestar. Por las noches, la observación del firmamento se transforma en una experiencia inolvidable. Bajo uno de los cielos más limpios del mundo, resulta fácil comprender por qué tantas personas sienten una conexión especial con este rincón de Chile. Tal vez sea la energía, tal vez sean las estrellas o quizás la tranquilidad de su entorno. Lo cierto es que el Valle del Elqui deja una huella difícil de olvidar. ¿Qué me dice usted?
0: Un lugar que me gustaría volver, Karina. Otra idea futurista que tengo sería crear el Spotify turístico de Chile. Ser el primer país del mundo, crear una plataforma para promocionar el turismo Chile sale al mundo. Creo que sería muy interesante, Karina, y yo siempre he pensado que nosotros debiéramos hacer como una reingeniería en el turismo, y qué mejor tomar ese modelo de esta gran plataforma internacional de la música, pero llevarlo al turismo. Así que hoy día amanecí creativo, Karina.
1: Sí, es que yo creo que esa gran plataforma también da para mucho, para muchas cosas, y de a poquito ha ido creciendo y abarcando mucha más gente que la escucha y que es adepta a toda su música y al sistema que tiene Spotify.
0: Y ahora llegan los instrumentales andinos del folclore chileno.
1: Porque Gerardo Varela está presente aquí en Aires de Chile para acompañarnos con su música. Candombe para José y el Cóndor pasa para ustedes, mis amigos.

0: Nuestro viaje por el norte de Chile concluye en un lugar donde la fe, la tradición y la cultura se unen en medio del desierto. Un pueblo pequeño en tamaño, pero enorme en historia y significado para miles de personas.
1: En plena región de Tarapacá se encuentra La Tirana, un poblado que cada año recibe a cientos de miles de peregrinos durante la famosa fiesta de La Tirana. La historia del lugar está rodeada de leyendas. La más conocida habla de una princesa inca llamada Ñusta Huillac, conocida como La Tirana, cuya historia de amor da origen al nombre del pueblo. Cada mes de julio, las calles se llenan de color, de música y de danza, diabladas, morenadas, caporales y otras expresiones culturales transforman el desierto en una verdadera celebración de fe y de tradición. Más allá de lo religioso, La Tirana es considerada por muchos un lugar especial, donde convergen las tradiciones andinas, la herencia indígena y las costumbres populares del Norte Grande. Los visitantes pueden conocer la iglesia del pueblo, participar en las festividades y descubrir una de las expresiones culturales más importantes de nuestro país. Estos tres destinos forman una excelente ruta radial, ya que combinan naturaleza, historia, cultura, espiritualidad y, por supuesto, turismo. Nos vemos en un próximo viaje por nuestro hermoso Chile.
0: Karina, yo sigo con mis ideas de futuro. Otra propuesta es crear el Instituto de los Talentos Digitales, pensando en las redes sociales de Senatur y municipalidades que están débiles en cuanto al manejo digital. Por ejemplo, captar más seguidores en las redes, suscriptores y oyentes. Creo que siempre he pensado, Karina, que la juventud puede hacer un gran aporte, sobre todo en el área digital. ¿Y qué mejor apoyar estas dos áreas como son las redes sociales de estas instituciones que yo hice mención? ¿Qué opinión tiene usted?
1: Concuerdo plenamente en que la juventud es un gran aporte, Ramón. Y en esto de las redes sociales ellos se mueven muy bien en este mundo. Así que bien ahí con esos proyectos y esas ideas. Y que ojalá algún joven que sea visionario la haya escuchado para que pueda dar frutos con estas ideas que tenemos aquí en Aires de Chile.
0: Yo pienso que esta idea hay que tratar de llevarla a los gobiernos de turno, cosa que lo puedan materializar y llevarlo a la práctica. Creo que aquí hay una gran oportunidad pensando en el futuro de nuestros talentos digitales. Y el folclore andino se toma nuestro programa el día de hoy, Karina.
1: Por supuesto que sí. Para todos ustedes, Guairas Andinos llega con ¿Cómo te voy a olvidar? Los cantores nos traen Bailando Todas. Vamos a escuchar.

0: Estamos escuchando esta música de la zona norte. Los Cantores es un grupo muy destacado, Karina, de Arica. Así que un gran saludo para estos amigos. Y ahora llegan grandes instrumentales de la música andina.
1: Arak Pacha nos trae Ulpa Changa, Yaguar Inca, Obladí, Oblada.

0: Y les quiero contar, mis queridos auditores, que en la entrevista de la semana, mi querido amigo Ramón se encuentra en el Museo de Gabriela Mistral, en el Valle del Elqui. ¡Vamos con Ramón!
1: ¿Cómo está? Puesto a saludarla.
2: Qué bueno.
1: Gracias por esta atención.
2: Adelante, por favor. Esta es la verdadera casita de Gabriela, humilde, en donde ella acá vivió de los 2 hasta los 11 años, ¿ya? Acá donde nosotros nos encontramos antiguamente, este era el correo, a donde su madre, la señora Petronila, entregaba y recibía la correspondencia, y eso, por ese trabajo a ella le pagaban, y con esa platita también podía sustentar a sus 2 hijas, que era la señora Melina y a Gabriela. Acá también vamos a encontrar fotografías que datan de 1954, a donde ella viene ya a despedirse acá de su querido pueblo de Monte Grande, ya que ella viene con un cáncer declarado al páncreas. Los invito a pasar a la salita de clase, a donde su hija mayor, la señora Melina, era la que formó la salita de clase acá en su propio hogar. Ella formó la primera salita debido a que acá no había colegio. La réplica del Premio Nobel de Literatura, ya que el verdadero se encuentra bajo el cuidado y protección de los padres franciscanos en Santiago. Van a encontrar sus pupitres, su ábaco, el acta de defunción de Jinjin, el testamento que ella viene a dejarlo en el año 54 en vida acá a Monte Grande, y por supuesto van a encontrar la bandera con la cual fue cubierto su féretro en ese tiempo.
1: ¿Estos son los escritorios originales o una réplica?
2: No, son los verdaderos.
1: ¿Los verdaderos?
2: Sí.
1: Me trajo recuerdo. Lo que pasa es que este modelo de los escritorios yo los vi en Alimba, así que parece que me muy parecido.
2: Sí, los primeros fueron en que estos, por ejemplo, la plataforma donde se sientan se levantan.
1: Sí.
2: Los segundos son cuando se levantaba la plataforma donde ellos colocaban sus cuadernos. Esta casa tiene 135 años. Está hecha de adobe revestida con barro, ¿ya? Ha resistido 2 terremotos. Y tratamos de mantenerla así como ellas la dejaron, ¿ya?
1: Maravilloso, histórico. ¿Y ahora dónde seguimos?
2: Por favor, pasemos al dormitorio. Por acá. Bueno, acá por ser monumento nacional, acá así como ellas dejaron su casita, sí se ha tratado de mantener con todo lo que ellas dejaron. La cama más pequeña es de Gabriela, la que está acá al costado de la puerta de la señora Emelina, la hermana, y la que está hacia el rincón es de la señora Petronila, su madre. Acá ellas dormían las 3.
1: Me recuerda el dormitorio de mi abuela, Clara.
2: Antiguamente sí. Dormían todas
1: sí.
2: Juntas, ¿cierto?
1: Sí.
2: Sí.
1: Nos hizo retroceder en el tiempo. Maravilloso.
2: Acá, por dejarle bien claro, Gabriela fue alumna de su media hermana, ya que la diferencia de edad era de 8 años.
1: Sí.
2: Así que por eso. Gabriela empieza a ejercer recién como maestra a la edad de los 14 años en La Serena, en la cantera. Ahí empieza a ejercer ya Gabriela como maestra. El Premio Nobel de Literatura lo obtiene en 1945, el día 15 de noviembre de 1945, a la edad de los 56 años de edad. Y ella fallece en el 10 de enero de 1957, a la edad de los 68 años de edad. En una semana nosotros tenemos alrededor entre 300 y 400 personas. Y en temporada alta, o sea, en el mes, acá llega más de 1000 personas a visitarla.
1: ¿De qué países donde llegan más turistas?
2: Acá llegan de Ecuador, ¿Vale? Colombia, Japón, Suecia, España, Italia, los que más llegan.
1: Bueno, ¿qué le ofrece el museo, lo atractivo, Museo de Gabriela Mistral?
2: Bueno, yo les ofrezco su humilde casa, ya que así como ellas la dejaron, así se la ha mantenido durante el tiempo y se le ha dado el cuidado respectivo de su casa, al igual que acá también su mausoleo, donde ella está descansando junto con su sobrino Jinjin.
1: Así que invitamos a todos los turistas a visitar el Museo de Gabriela Mistral, un lugar imperdible, cultural, mágico.
2: Exacto.
1: Y que se respira mucha paz acá.
2: Especialmente mágico.
1: ¿Cierto?
2: Sí.
3: Ahora llega una agrupación con historia en el folclore chileno.
0: El folclore es historia. Para ustedes llega Conjunto Tierra Chilena con Se va el carnaval y también Cachimbo Tradicional.

0: Karina, quiero recordar a Sergio Rodríguez, que nos dejó hace un tiempo atrás. Él fue director, un creativo del conjunto Tierra Chilena, y que siempre lo vamos a tener presente, un grande de la música nuestra. Estamos finalizando este capítulo tan especial de la zona norte de Chile. Ha sido un programa, Karina, turístico y cultural, rescatando lo mejor de lo nuestro.
1: Y pucha que tenemos cosas buenas aquí en Chile.
0: ¿Cierto?
1: Mujeres lindas, preciosos campos, los jóvenes, ¿cierto? Aquí estamos en este programa entregándoles cultura, turismo, música, de todo un poco.
0: Le faltó algo.
1: Cuénteme.
0: Faltaron las grandes artistas de la tonada corralera.
1: Eso, por supuesto. Las reinas de la media luna.
0: Eso.
1: Así es. Bueno, mis queridos amigos, nos despedimos, pero no sin antes contarles que pueden enviarnos sus comentarios al correo electrónico mastermedia.radios@gmail.com y también al fono WhatsApp +569 974 151 52. Como siempre, para mí es un agrado estar con ustedes, estar en este programa con mi querido amigo Ramón, con mi querido amigo Ismael, que está por ahí escondidito, en las perillas, como dicen por ahí. Y nos volvemos a encontrar en otro programa de Aires de Chile. Cariños para todos. Muchas gracias.
0: Y tengan una linda semana.
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5: Son las 2:52.
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14: El Consejo de Monumentos Nacionales aprobó unánimemente declarar como monumento histórico la Casa Hettich en Valdivia, construida en 1910 y sede de la Biblioteca Municipal desde 1989. Esta edificación destaca por su arquitectura de influencia europea y uso de madera nativa. Vecinos de Concepción presentaron recursos de invalidación y reclamación para frenar proyectos inmobiliarios que pretenden construir cientos de departamentos sobre el humedal Paicaví. La comunidad, apoyada por autoridades, busca evitar el relleno de este cuerpo de agua protegido. A partir del 1 de julio de 2026, las cuentas de luz registrarán un alza promedio nacional del 4,9%. El impacto será dispar según la zona, pudiendo superar el 16% en comunas del sur como Valdivia y Puerto Montt.
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1: Son las 3:56.
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12: El Consejo de Monumentos Nacionales aprobó unánimemente declarar como monumento histórico la Casa Hettich en Valdivia, construida en 1910 y sede de la Biblioteca Municipal desde 1989. Esta edificación destaca por su arquitectura de influencia europea y uso de madera nativa. Vecinos de Concepción presentaron recursos de invalidación y reclamación para frenar proyectos inmobiliarios que pretenden construir cientos de departamentos sobre el humedal Paicaví. La comunidad, apoyada por autoridades, busca evitar el relleno de este cuerpo de agua protegido. A partir del 1 de julio de 2026, las cuentas de luz registrarán un alza promedio nacional del 4,9%. El impacto será dispar según la zona, pudiendo superar el 16% en comunas del sur como Valdivia y Puerto Montt.
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1: Son las 4 con 55 minutos.
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8: Autoridades de salud detectaron un nuevo foco del mosquito Aedes aegypti, transmisor del dengue, en una garrafa con agua en Antofagasta. Tras el hallazgo, se activaron los protocolos de vigilancia epidemiológica y el control vectorial en la zona afectada para evitar la propagación. El presidente Donald Trump acusó a Irán de violar el alto al fuego tras un ataque a un buque petrolero en el estrecho de Hormuz. El incidente complica las negociaciones de un acuerdo internacional y eleva nuevamente las tensiones geopolíticas en Medio Oriente. Eddie Murphy confirmó la producción de una película derivada centrada en el burro de Shrek. Además, el actor reveló que ya comenzó a grabar sus diálogos para la esperada quinta entrega de la saga principal, que planea estrenarse próximamente.
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1: Son las 5:28.
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1: Son las 5:57.
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8: Autoridades de salud detectaron un nuevo foco del mosquito Aedes aegypti, transmisor del dengue, en una garrafa con agua en Antofagasta. Tras el hallazgo, se activaron los protocolos de vigilancia epidemiológica y el control vectorial en la zona afectada para evitar la propagación. El presidente Donald Trump acusó a Irán de violar el alto al fuego tras un ataque a un buque petrolero en el estrecho de Hormuz. El incidente complica las negociaciones de un acuerdo internacional y eleva nuevamente las tensiones geopolíticas en Medio Oriente. Eddie Murphy confirmó la producción de una película derivada centrada en el burro de Shrek. Además, el actor reveló que ya comenzó a grabar sus diálogos para la esperada quinta entrega de la saga principal, que planea estrenarse próximamente.
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1: Son las 6 y 28 minutos.
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1: Son las 6. Con 55 minutos.
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5: El operativo del OS-7 de Carabineros en Valdivia dejó 3 detenidos y la incautación de más de 72 millones de pesos en drogas, principalmente cocaína y marihuana. El procedimiento incluyó el allanamiento de 3 viviendas en el sector sur de la ciudad. El ministro de Justicia, René Rabat, confirmó que el gobierno estudia modificar la edad de responsabilidad penal juvenil debido al aumento de delitos violentos cometidos por menores. El debate evalúa rebajar la edad mínima o aumentar las penas, buscando un equilibrio con la reinserción. La construcción del nuevo Hospital de los Lagos en la región de Los Ríos presenta un 62% de avance. El proyecto de infraestructura pública busca mejorar significativamente la atención, cobertura y calidad de los servicios de salud para la comunidad local.
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1: Son las 7 y 27 minutos.
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1: Vamos, listo. Salud, muchachos. Por esa mujer.

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1: Son las 7 con 58 minutos.
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